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7: ¡Ay, amor!

0: ¡Ey!
1: Sigue para abajo. 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
3: Y la gente está loca que da miedo adelantando por ir para abajo como loco.
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buenos días, sean todos bienvenidos a esta, a su casa, a Rumberos FM. Reciban el cordial saludo de quien les habla, soy José Chinea y seré el encargado de acompañarles hasta las 11 de la mañana. Vamos a saludar, venga, como cada mañana a las 8 Islas Canarias, a toda la gente que nos escucha fuera de nuestras islas, a los que nos escuchan a través de internet, a través de aplicaciones móviles o a través de nuestra red de frecuencias. Sean todos bienvenidos. Hoy es viernes 17 de julio, son las 9 y 8 minutos de la mañana. Esto es El Almanaque, arrancamos. Hoy 17 de julio se celebra el Día Mundial de la Justicia. También es el Día Mundial del Emoji y el Día Internacional del Tatuaje o Tatú. Y se celebran los santos de San Generoso, San Alejo, Santa Generosa, Santa Genara, Santa Carlota, Santa Marceliana, Santa Marcelina y Santa Donata. Así que muchas felicidades a todos y a todas. 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

0: Vamos con la frase del día de hoy, que es de César Borgia. Lo que no ha pasado a mediodía, cuidado, puede pasar por la noche. Venga, vamos a felicitar a toda esa gente que esté de cumpleaños o con cualquier otro tipo de celebración. Que pasen un muy feliz día. Los que no estamos celebrando nada también. ¡Feliz día! Tal día como hoy, un 17 de julio de 1952, nace el actor David Hasselhoff. El del coche fantástico, el de los vigilantes de la playa. 74 años cumple el colega. Y también un 17 de julio de 1954 nace quien fuera canciller alemana, enamorada de la isla de La Gomera, Angela Merkel. Está cumpliendo pues 72. Y también un 17 de julio de 1935 nació el ya fallecido actor Donald Sutherland. Vámonos hasta el Centro de Información de Carreteras del Cabildo de Tenerife. Hasta hora de la mañana, 9 y 11 minutos, nos vamos al túnel de la avenida 3 de Mayo. Se puede circular con normalidad. Poquito tráfico, al igual que la Tenerife 29, en Somosierra. En la Tenerife 5 hay tráfico, no hay cola, se puede circular con normalidad. Ojo los naranjeros, hay más colas, o sea, más tráfico del habitual. Tanto por los naranjeros como por Tacoronte. No colas, pero sí bastante tráfico, ¿vale? Puede ser derivado de las altas, bueno, no creo que sea desde anoche, porque anoche sí es verdad que a la madrugada había bastantes colas a la salida de Santa Cruz, bueno, por el Cook Music Festival supongo que sería, había muchísimas colas y muchísimas retenciones. ¿Puede ser el motivo? Pues no lo sé. Hay bastante tráfico, ¿vale? En la Tenerife 5 hasta hora de la mañana. En la Tenerife 1, pues menos tráfico de lo habitual, se puede circular con bastante normalidad. No hay colas, no hay retenciones, poco tráfico, se puede circular bien. En la Tenerife 2 también hay tráfico, menos del habitual, tráfico en el túnel de Chumbera sin cola. En el túnel de la avenida de Anaga, en el de la Vega y en el del Guincho prácticamente no hay tráfico. Son 12 los minutos que superan las 9 de la mañana de este viernes 17 de julio. Hacemos un pequeño alto en el camino, vamos a publicidad y enseguida volvemos ya con los periódicos. No se vayan hasta ahora.
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0: Nueve y quince minutos de la mañana. Seguimos aquí, seguimos en el almanaque. Vamos a empezar ya a desgranar los principales rotativos de nuestra provincia. Y lo hacemos como siempre con sucesos. Incendio y explosión en una embarcación en pleno puerto de Santa Cruz. Hay dos personas heridas. Dos tripulantes resultaron heridos con quemaduras de diversa consideración ayer jueves, tras registrarse una explosión e incendiarse la embarcación en la que navegaban, en la bocana de la dársena pesquera en el puerto de Santa Cruz. El siniestro coincidió con la festividad del Día del Carmen, patrona de los marineros, y movilizó a un rápido operativo de emergencia en la costa de la isla. Los dos ocupantes del barco tuvieron que ser rescatados del agua por la tripulación del patrullero Sacre, mientras el personal de emergencia se encargaba de controlar y sofocar el fuego que consumía la embarcación. Durante las tareas de extinción se registró una fuerte explosión a bordo que afortunadamente no causó daños personales entre los miembros de los equipos de rescate. Los heridos presentaban quemaduras localizadas principalmente en las piernas tras recibir la primera asistencia sanitaria en el muelle por parte del personal de una ambulancia medicalizada del Servicio de Urgencia Canario. Ambos fueron trasladados a un centro hospitalario de la capital tinerfeña, según el citado medio. Más noticias, sorprendido un furtivo. Ya es la costumbre de que hay muchos fugitivos en Canarias. No, un furtivo en Tenerife con un botín ilegal de 30 kilos de lapa. Consumo propio. Agentes de la unidad de medio natural de la policía local en Santa Cruz de Tenerife, adscritos al Servicio de Sostenibilidad Ambiental, han interceptado a un mariscador furtivo en la zona costera de Tachero, en el litoral de Anaga, con un cargamento ilegal de unos 30 kilos de lapa negra y lapa blanca. La intervención policial fue posible gracias a la colaboración ciudadana y a la coordinación de los operadores del Centro de Coordinación Operativa de la Administración Local. La actuación se desencadenó tras recibir un aviso vecinal que alertaba de la presencia de una persona recolectando marisco sin autorización en la zona de especial protección de la isla. Tras personarse en el lugar, los agentes de la UMEN localizaron al presunto infractor de la posesión de las capturas que superaban ampliamente los límites permitidos para el marisqueo recreativo y carecían de los permisos obligatorios. Ante la gravedad de los hechos, la policía local procedió de inmediato a la retirada de todo el material de pesca utilizado por el infractor, así como la incautación de la totalidad de las lapas intervenidas. Asimismo, los agentes han tramitado la correspondiente propuesta de sanción administrativa por una presunta infracción en materia de pesca y de marisqueo. Las normativas vigentes en el archipiélago regulan de forma estricta la captura de estas especies, especialmente la de la lapa negra. La variedad sujeta a periodos de veda y cupos muy cortos y muy restrictivos para garantizar la sostenibilidad biológica del litoral de Tenerife. El material incautado quedó a disposición de las autoridades competentes para su posterior destrucción o entrega a centros benéficos, según estipulan los protocolos habituales de sanidad exterior y pesca para capturas confiscadas que no puedan ser devueltas al mar con vida. Hombre, rómpelas, no, hombre, que se las coma alguien, ¿no? Pena. Que me las den. Yo las mando a la plancha, no hay problema ninguno.

Después de que agentes del grupo de la Unidad de Delincuencia Económica y Fiscal de la Brigada Provincial de la Policía Judicial de Las Palmas de Gran Canaria iniciaron una investigación tras detectar numerosas denuncias presentadas en distintas dependencias policiales de Canarias y que respondían a un mismo modus operandi, según informa la Policía Nacional en una nota de prensa. Según la investigación, los hechos delictivos han sido cometidos entre julio del 2021 y julio del 2022, tiempo en el que el detenido publicaba anuncios de viviendas reales en conocidas plataformas de internet, donde ofertaba inmuebles a precios atractivos para captar posibles arrendatarios. Las viviendas de alquiler ofertadas, según indica el cuerpo policial Europa Press, estaban ubicadas en ciudades como Madrid y Gijón, mientras que en Canarias afectaba a dos provincias, principalmente Lanzarote y Fuerteventura. El ahora detenido, tras establecer contacto con las víctimas, las presionaba para realizar pagos anticipados en concepto de reserva y primera mensualidad, alegando una elevada demanda sobre los inmuebles. Además, con el fin de dar apariencia de legalidad a la operación, remitía contratos de arrendamiento elaborados con la identidad de terceras personas ajenas a la trama, consiguiendo que las víctimas enviaran su documentación personal. Posteriormente, utilizaban la documentación para abrir cuentas bancarias, contratar líneas telefónicas o crear perfiles falsos, con lo que continuar la actividad delictiva. El arrestado recibía el dinero mediante pagos por Bizum y transferencias a cuentas de terceros utilizadas como intermediarias, dificultando así su identificación.

Noticias. Una celadora de Tenerife secuestra durante una semana a un anciano para robarle 4.000 euros. Agentes de la Policía Nacional han detenido a dos personas, una mujer y un hombre, por su presunta implicación en un delito de detención ilegal y estafa. La investigación comenzó tras la denuncia presentada por un hombre en las dependencias de la Guardia Civil de Granadilla, a través de la cual ponía en conocimiento de los agentes dos hechos constitutivos de un delito de estafa por parte de dos personas. La víctima habría estado hospitalizada varios días. Durante ese tiempo, una mujer, aprovechándose de su condición de celadora, logró ganarse su confianza valiéndose de la especial situación de vulnerabilidad en la que se encontraba debido a su avanzada edad y la ausencia de arraigo en la isla. Cuando el hombre fue dado de alta, la celadora junto a otro varón lo trasladaron a su domicilio, donde permaneció retenido e incomunicado en contra de su voluntad durante al menos una semana. En ese espacio de tiempo lograron realizar retiradas de efectivo en cajeros y transferencias desde una cuenta bancaria de la víctima por un importe aproximado de 4.000 euros. No te puedes fiar, niño, de nadie. De Naiden. Venga, más noticias. Canarias seguirá con sofoco. Hasta 34 grados, además de calima. Y noches tropicales es lo que nos espera a partir de hoy. Así que ya lo saben, es lo que toca. Calor, ya de hecho, ahora por la mañana ya se nota el calor. Se nota que viene la calima. Así que... hay que soportar lo que viene, que no nos queda de otra.

Venga, más noticias. Una marea de fieles acompaña a la Virgen del Carmen en su embarque en Santa Cruz de Tenerife. Cientos de personas y más de 60 embarcaciones acompañaron en la tarde-noche de ayer a la Virgen del Carmen, tanto por tierra como por mar, en la celebración de su festividad, una de las citas más tradicionales y arraigadas en el calendario de Santa Cruz de Tenerife, en la que el puerto capitalino se transformó en un emotivo desfile acuático de pequeños barcos y motos de agua que acompañaron a la imagen durante su procesión marítima. La Virgen del Carmen, patrona de los marineros, partió a partir de las 7:30 de la tarde desde la iglesia Nuestra Señora de la Concepción en una lenta procesión terrestre tras concluir la misa en su honor. La comitiva, encabezada por el alcalde de la ciudad, José Manuel Bermúdez, y el obispo nibariense, Eloy Santiago, transcurrió acompañada por las voces de la coral Cámara del Círculo de la Amistad, 12 de enero, en su recorrido por las calles del centro de la capital. No obstante, los sones del reggaetón procedentes de la explanada portuaria frente al auditorio, donde casi a la misma hora arrancaba el Tenerife Cook Music Fest, se convirtieron en una banda sonora paralela a la solemne comitiva. Pues sí, iba la procesión y de fondo... Tun, tun, tun, tun. Dale, don, dale. ¿Eh? Venga, terminamos ya con la última noticia. Cae en los cristianos la viuda negra, una fugitiva que estafó 300.000 libras a una mujer de 89 años. 300.000 libras, que es un montón de euros, ¿eh? Pamela Winnet, de 63 años, conocida como la viuda negra, fue arrestada en un complejo residencial de los cristianos en Arona, donde residía desde hacía más de un año. En incumplimiento de sus condiciones de libertad bajo fianza, la mujer fue condenada en octubre del pasado año en Reino Unido a 6 años de prisión por hurto y fraude mediante abuso de posición de confianza. Tras su detención en los cristianos, se prevé que comparezca ante un tribunal español antes de ser extraditada a Reino Unido. El caso tuvo gran repercusión hasta el punto de que varios equipos de cadenas británicas, Sky News, BBC, The Sun, localizaron a Winnet en su domicilio, donde se había instalado tras huir del país mientras esperaba el juicio. Según la investigación, la mujer se había hecho pasar por cuidadora de Joan Green, jubilada de 89 años durante la pandemia con el COVID-19, y logró que esta transferiera los poderes notariales sobre su patrimonio. Con este control legal sobre sus finanzas, dispuso de más de 300.000 libras de patrimonio de la anciana, empleó, según la sentencia, en tratamientos estéticos, comidas de lujo y la compra de un vehículo valorado en 22.500 libras, además de pago de hipoteca a su nombre. Preguntada por los hechos frente a su vivienda en los cristianos ante los medios, Winnet negó cualquier responsabilidad y atribuyó la gestión del dinero a la familia de la víctima y a su despacho de abogados. Durante el proceso judicial, el juez describió como la acusada aisló a la anciana de su entorno, llegando a cambiar el número de teléfono fijo de la vivienda, instalar candados en las verjas de acceso y dar instrucciones a los cuidadores para impedir la entrada de familiares. Green falleció en 2022 en Chorley, Lancashire. Sin llegar a ver el desenlace judicial del caso, en su ausencia, Winnet, condenada a 6 años de prisión, donde el juez pidió colaboración pública para su localización, la familia de la víctima presentó una queja formal contra la policía de Lancashire, a la que acusan de haber archivado como asunto civil una primera denuncia sobre movimientos irregulares de las cuentas de Green, presentada en marzo de 2023. El caso solo avanzó penalmente cuando los parientes trasladaron las mismas pruebas a la policía de Manchester, cuerpo que sí abrió diligencia y procedió a la detención. Pues se quedaron sin las perras.

Tenerife se rinde al rey. Don Omar se corona ante 60.000 personas. Santa Cruz de Tenerife volvió a convertirse este jueves en la capital del reggaetón con la primera jornada del Tenerife Cube Music Fest. Pues sí, hay fotos que se ven que estaba aquello a reventar. Yo no fui. Estoy viejo ya para eso.

0: Venga, son las 9:31 de la mañana. Hasta aquí la información de los periódicos en el día de hoy. Hacemos un pequeño alto en el camino, vamos a Publi y enseguida volvemos con la información del tiempo. No se vayan. Recuerden que en un ratito, en nada, llegan Laura y Naira, nuestras abogadas. Rivero y Sugut abogadas, 100% Canarias, indemnización. Estarán por aquí, pues eso, en un ratito. Así que ya lo saben, si tienen alguna duda, alguna consulta, alguna pregunta, 628-232-997. 628-232-997. Nosotros, lo dicho, hacemos un alto y ahora volvemos. No se vayan.
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0: Venga, son las 9:39 de la mañana. Seguimos aquí en el almanaque. Vamos ya con la información del tiempo para el día de hoy. Como fenómeno más significativo, descenso de las temperaturas en medianías, aunque durante la madrugada todavía es probable que las temperaturas nocturnas no bajen de los 24 a 26 grados. Ojo, nocturna.

0: En cuanto a la predicción del tiempo, cielos poco nubosos o despejados, salvo por intervalos nubosos en zonas bajas del norte, principalmente durante las horas nocturnas. Temperaturas mínimas con pocos cambios y máximas en ligero a moderado descenso de zonas de interior. En general, ligero en costas, que todavía alcanzarán los 32 grados en amplias zonas del sur de Fuerteventura y en medianías de las vertientes sur y oeste de Gran Canaria, donde hay baja probabilidad de alcanzar localmente los 34 grados. Durante la madrugada, las temperaturas nocturnas en zonas de mayor afectación de Gran Canaria probablemente no bajen de los 24 a 26 grados. El viento será de nordeste, fuerte en vertiente sudeste y noroeste, donde no se descartan rachas localmente muy fuertes. En cuanto a las temperaturas mínimas y máximas previstas para hoy en Canarias, vamos desde los 23 de mínima hasta los 32 de máxima en prácticamente todo el archipiélago. Son las 9 y 41 minutos de la mañana. Hacemos un pequeño alto en el camino, vamos a Publi y enseguida volvemos con musiquita y mensajitos hasta que lleguen las chicas. Recuerden, hoy vienen Laura y Naira, nuestras abogadas. 100% Canarias Indemnización, Rivero y Siguta Abogadas. Si tienen alguna duda, alguna consulta, 628-232-997, 628-232-997. En nada están por aquí. Así que nosotros vamos a Publi y ahora volvemos. No se vayan.
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Vea que son las 9:50 de la mañana. Aquí seguimos, seguimos en el almanaque. Venga, vamos a la musiquita, a los mensajitos, en lo que llegan las chicas que estarán a puntito de llegar. Mira, y me dicen por aquí, se dejaron olvidada una cartera en el restaurante San Martín en Cabo Blanco, ¿vale? Esa persona que estuvo en el restaurante San Martín en Cabo Blanco, que es de aquí de San Miguel, se dejó la cartera en el bar, que a lo mejor está loco buscando la cartera. ¿Dónde está la cartera? ¿Dónde está la cartera? La tiene en el restaurante, ¿vale? Así que pásate por el restaurante San Martín ahí en Cabo Blanco, que tiene la cartera. Y ya de paso, pues, te lleva unos pollitos asados. Te puedes llevar un costillar, una pata cochino asada al horno. ¡Oh! ¡Ay, mi madre! Cochinillo. ¡Ay, ay, ay! El cochinillo asado. ¿Ustedes han probado el cochinillo asado que hacen allí? ¡Ay, mi madre! Eso es de... Eso, en Ávila es, ¿no? ¿Dónde hacen los cochinillos? En Ávila es. No, en Segovia, en Segovia. Nada que envidiarle a eso. Nadita. No los he probado. ¡Madre mía, qué bueno está! Bueno, pues esa persona que perdió la cartera, pásese por allí, ¿vale? Se lleva unas cosillas, ¿vale? Lleva comida para llevar, que tiene un montón de cosas. La ropa vieja. ¡Uy, madre! Desde que entras allí, los olores dan...

Venga, que seguimos aquí, son las 10 y 9 minutos de la mañana. He estado más enredado que... No he podido leer mensajes, no podía hacer nada, he estado con llamadas de teléfono. Enredado. Así que bueno, no voy a poder leerle mensajitos porque ya están las chicas por aquí, ¿vale? Pero que usted cree, así que ya lo saben, manden su mensajito, ¿vale? Su WhatsApp, su preguntita, 628-232-997. 628-232-997. Y vamos leyendo los mensajitos, ¿vale?

Le damos en la despedida al hermano Gabriel. Que Dios te acompañe. Ahí estaba Manny Cruz y Aramis Camilo con esa canción El Motor. Venga, seguimos con más. Vámonos con Thalía junto a Los Ángeles Azules. Me lo busqué.

Así que bueno, en lo que ellas se acomodan, nosotros arrancamos, ¿vale? Vamos a darle un minutito que se acomoden y empezamos.

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0: Venga, que seguimos aquí, 10:21 minutos de la mañana. Ya estamos todos preparados, organizados, el tenderete montado, buchito de agua. Buenos días, chicas.
1: Buenos días.
2: Buenos días.
0: ¿Cómo están?
1: Muy bien.
2: Muy bien, muy bien.
1: Esperando ya el verano.
0: Ya les quedan, nay menos.
1: Nayita. ¿Qué pasa? Menos, que hace menos. Tanto calor, que es como tú ves, yo soy mucho de ver la gente en la calle. Bueno,
0: el fervor, el fervor.
1: Y es como yo aquí metido, ¿no? Yo lo que quiero estar...
2: Sí, porque encima nosotros en nuestra ventana da para la calle, te ves a la gente en la terracita, la cervecita, sí, sí, y tú ahí en el ordenador, y es como...
0: Acostumbrado a verlos en gabardina y ahora lo ven en cholas y tirantes. Claro. Terraciando.
1: Ayer por la tarde estaba en la laguna. Bueno, tarde, 9:00 que yo llegué.
0: Porque era el Tenerife.
1: Y quedé con una amiga. Ah, sí, y había algo de...
0: No sé. ¿En la laguna?
1: Sí, había algo que habían sacado, no sé qué, unos perros, unas historias, no me acuerdo.
0: Ah,
1: lo que
0: vale.
1: Y yo llegué así de gente las terrazas, digo, pero Dios mío.
0: Eso estaban haciendo boca para después coger el tranvía.
2: Para allá
0: al Cook Music Festival.
1: También, también. Claro. También. Es verdad, seguro, que empezaba ayer.
0: Empezó ayer. 60.000 personas.
1: Wow.
0: La Virgen de procesión y de fondo. Dale, don, dale. Va que se me va la ñale. Y la Virgen para el muelle.
1: Se está pareciendo el Granca, porque lo están haciendo festival así de...
0: Sí. Había mucha gente. Creo que las colas después de madrugada de Santa Cruz. Wow.
2: Me puedo imaginar.
0: Pues se juntó todo. Los que iban a la procesión de la Virgen del Carmen.
1: Ah, claro.
0: Y los que iban al Tenerife Cook Music. Imagínate, eso, las colas daba miedo.
1: ¿Y esa no es la del puerto de Puerto de la Cruz? ¿La fiesta
0: también,
1: esa?
0: También, también, en el Puerto de la Cruz. Los cristianos también creo que es la Virgen del Carmen. Hay muchos sitios aquí.
1: Yo sé que la del puerto un año fui y dije, ¿qué es esto? Un montón de gente ahí tirando cervezas. Digo, ¿pero qué locura es esta? Y entre semanas, sí.
0: Pues sí. Dice, anoche en la laguna fue la noche de burro.
1: Ah, yo sabía que era algo.
0: La noche de perro. Noche de burro.
1: Mira que me lo dijo una amiga.
0: Perdona, pero... En la laguna de burro.
1: Perdona. Hay monta
0: al
1: lado.
0: Universitarios.
1: Hay monta al lado.
2: Perdona, en la laguna no somos así.
0: No.
1: Yo tenía una amiga de la universidad que iba a ordeñar una vaca, que lo sepas, ahí en la laguna detrás.
0: Sí, eso eran de Tegueste, seguro.
2: No,
0: de la laguna. Eso era de Tegueste o de...
1: Y las
0: Pedro
1: vacas.
0: Pedro Álvarez, hombre. De por ahí, de esa zona. No. Las cosas como son. Venga, que seguimos. Vamos a empezar, venga. Recuerden que pueden mandar su consulta, su pregunta, su duda. 628-232-997. 628-232-997. Puedes mandar tu consultita, tu pregunta. Pues mira, el cártel de camiones, cártel de vehículos. Después tienes la cláusula suelo. Que todavía hay gente con cláusula suelo que no se ha enterado.
1: Y gastos de hipoteca.
0: Gastos de hipoteca. Todo lo que tú pagaste cuando hiciste la hipoteca, que te decía el banco, no, eso tiene que hacerlo usted. Tú que pagabas el notario, pagabas esto. Eso iba todo a medias. Eso también se reclama. Aprende. Seguro de accidente, o sea, un accidente laboral, accidente de tráfico. Tuviste un accidente y oye, que aunque tenga la culpa, no se sabe. Más que nada por después que la mutua te dice, no, a trabajar, y tú tienes la rodilla virada por un lado.
1: Y las pólizas, y las pólizas sobre todo, que siempre le hacen una oferta de una cantidad pequeña y al final es el total que pone la póliza, sí. Ojo con eso.
2: Y del cártel de vehículos... que ya lo dijimos la semana pasada, pero por si alguien no nos escuchó, esténse atentos porque ya se acaba el plazo, entonces, de los que no hayan reclamado aún. Los demás, tranquilos, que no se les va ningún plazo, sino los que no hayan reclamado aún, que sepan que si tienen un vehículo comprado entre el año 2006 y 2013, pues pueden reclamar una cantidad de lo que ustedes pagaron por ese coche, ¿vale? Entonces, aprovechen.

0: Aprovechen ahora en el mes de lo que queda de julio y agosto para ponerse en contacto con nosotras o enviarnos la documentación, que vamos a aprovechar este mes de verano, mes y medio, pues para reunir toda la documentación, ir preparando todas las reclamaciones para poder presentarlas ya en septiembre. Porque ya después quedaría otra remesa, por así decirlo, de demandas que podríamos ampliar hasta diciembre, pero de momento solamente quedan como dos oportunidades, ¿vale? Entonces aprovechen y si tienen, aunque lo hayan vendido, un coche que compraron entre 2006 y 2013, llámenos para decirles lo que necesitamos para poder reclamar.
1: Que sin factura y sin tener permiso de circulación, le podemos decir qué es lo que tienen que hacer y pueden reclamar.
2: Claro, aunque el coche ya no lo tenga.
1: Correcto. Exacto. Porque hay gente que lo ha vendido, le ha dado de baja, lo que fuera, y dice, claro, pero yo no tengo la factura o no tengo el permiso. Entonces le podemos decir cómo se obtiene el certificado de titularidad y cómo obtener lo que le costó el vehículo. Y con esas dos cosas son fundamentales para presentar la reclamación.
2: Así que ya lo saben, venga, manden su WhatsApp, su pregunta, su consulta o si tienes una tarjeta de esta de crédito. Nosotros decimos revolving, pero son de crédito, que a lo mejor la llevas pagando todos los meses ahí 40, 50, 60, 70 euros hace 4 años y tú dices, niño, todavía no acabo de pagarla.
1: Ojo, échalo uno a eso. Y hay créditos al consumo que también ya no son abusivos, sino hay algunos que son usurarios. Y si estuvieran dentro de los últimos 5 años que lo han acabado de pagar, pueden reclamar cantidades, porque hemos visto algunos. Sobre todo un cliente que teníamos de 50.000 euros, va a devolver más de 100. Entonces, si bien es cierto que hay que esperar a que finalice un poco para presentar lo que es la reclamación, pero que hay gente que tiene préstamos que también los podemos ver a ver si efectivamente se puede reclamar o no se puede reclamar. Vale. Hombre, los típicos que tienen un TAE normal de un 4, un 5, un 6, esos están dentro de los parámetros normales.
2: Pero bueno, que se puede hacer la consulta, que es gratuita. Sí, en ese aspecto es gratuita, ¿no? Si tú tienes dudas. Oye, yo creo que estoy pagando de más. Oye, pues vas allí con tu cosita y te miran.
1: Correcto.
2: Y te dicen sí o no.
1: Sí.
2: Dice, buenos días, ¿qué documentación se necesita? Yo también estoy pensando en el verano. ¿Qué documentación se necesita para lo del coche comprado entre 2006 y 2013?
0: Necesitas, son dos cosas. Hay que acreditar lo que te costó y que eso fue tuyo, que el coche fue tuyo. Entonces necesitas la factura de compra. No tengo la factura de compra. El contrato de financiación. No tengo el contrato de financiación. Se pide en Hacienda el modelo 576. No tengo nada de esto, pues no puedes reclamar. Vale, necesitamos una de estas tres cosas. Y la segunda cosa que necesitas es o el permiso de circulación. Si no lo tienes porque lo vendiste, entonces tienes que ir a tráfico y solicitar un histórico o un certificado donde diga que tú en esa cosa, que en esa fecha compraste ese vehículo. Tiene que aparecer tu nombre y apellido.
2: Vale. Mi madre compró un coche en esa época. El coche lo tengo yo ahora como herencia. ¿Lo puedo reclamar?
0: Sí, lo que pasa es que tendríamos que ver a nombre de quién. Bueno, lo podemos reclamar a tu nombre, pero es verdad que la cantidad que se recupere habría después que repartirlo entre los herederos.
2: Entre los herederos, claro. Claro, porque es herencia, ¿no?
0: Claro.
2: Aunque lo haya heredado él.
1: Hay que mirar.
0: Es que, claro, él hereda el vehículo, lo que pasa que.
2: No el dinero de. No, claro, no el dinero
0: es
2: de.
0: Es que eso es un gasto que hicieron los padres, que ahora recuperan, que como ya han fallecido, pues entonces.
2: Pertenece a partes iguales a los demás.
0: Exacto. Claro.
2: Pero bueno, se podría reclamar.
0: Eso ya después.
2: Reclamar se podría reclamar.
1: Se puede reclamar y después entre ellos ya.
0: Exacto.
2: Claro, morir hijo único.
0: También es verdad. Porque
2: así es. Buenos días, tengo una baja laboral hace un año porque me prorrogaron 4 meses más. Mi pregunta es, cuando fui a renovar el parte, mi doctora me dijo que ya no le pertenece darme los partes. Mi pregunta es, ¿quién me da entonces los partes para demostrar a la empresa que sigo de baja?
1: Como que no le corresponde ya a la doctora darte el parte de baja.
2: ¿Será que a lo mejor pasó al
0: tribunal? Imagino que está ahí en medio.
1: Ah, entonces claro. Porque está en el proceso de
2: hace una incapacidad.
0: Hace un año ya se lo prorrogaron, entonces ahora verá el tribunal porque a lo mejor se inició ya el expediente.
1: Lo van a llamar para darle una incapacidad probablemente.
2: Vale.
1: Pero ojo con eso y que sepa que dependiendo de la incapacidad y de su empresa en la que trabaja el convenio, si le dieran eso, una incapacidad tiene derecho a una indemnización, a lo mejor por convenio, que si no lo sabe...
2: Que lo tenga claro.
1: Que nos avise y se lo podemos revisar.
2: 1979...
0: Sí, porque todos aquellos que tengan un accidente laboral, por favor, llámenos al principio, cuando lo tengan, porque es que hay que hacer muchas cosas para que después ustedes puedan reclamar lo que corresponda. Oye, que resulta que tuviste un accidente laboral y nos llamas y resulta que no, pues te lo vamos a decir. Pero avísanos, porque es que hay mucha gente que nos viene ya después con el lío montado y ya después es complicado porque ya la mutua te dio el alta y estás trabajando, pero a ti te sigue doliendo y ahora te mandan al médico de cabecera. Es que hay un montón de cosas que habría que hacer, ¿vale? Entonces, cuando tengas un accidente laboral, ante la duda, llámanos y si hay algo que hacer, pues te avisamos.
2: Cuando dices desde el principio, no es cuando estés en el suelo. No.
0: No, tampoco.
2: Cuando estés en el suelo esparramado, decir, espera que tengo que llamar a abogado. No. Después, al par de días.
1: No. Exacto. Dices, y si tienes un accidente en el trabajo, cuidadito con lo que les diga la empresa. Dice, no, yo voy a la mutua. Porque siempre se escudan en, no, eso es de otra cosa, vete a la seguridad social. Sí. No.
0: Por eso es importante, o si ustedes están en la duda, o la empresa se niega, o lo que sea, que vengan pues unos pocos días después al despacho para nosotras poder decirles, no nos vengan
1: al año,
0: al año ni a eso, nada, ni al mes tampoco, porque después es más complicado.
2: Vale, pues ténganlo claro, ¿vale? Pero que yo. Cuando escucho musiquita de la lia. Buenos días, ¿podrían explicar lo de la venta del coche? Yo reclamo una tarjeta revolving, aún no sé nada, me lo lleva otra persona. ¿Podría cambiarlo con ustedes? Gracias.
0: Sí lo puedes cambiar, lo que pasa es que habría que mirar en qué estado está eso, porque si ya el otro abogado o abogada te presentó la demanda, ahí a nosotros poco podemos hacer. Si simplemente has ido a una consulta y te ha hecho la reclamación al banco.
1: Y es un abogado que no contesta absolutamente a nada, no te dice nada, y es porque a lo mejor no hizo absolutamente nada. Se puede indagar si presentaron algo, y eso sí, si no te responde en meses o en tiempo... Quiere decir que a lo mejor te ha dado largas. Otra cosa distinta es que en un momento dado te haya dicho no, se interpuso la demanda, entonces hay que...
2: Y que hay problemas en los juzgados.
0: Eso ya te digo yo
1: Hay juzgados que sí.
2: Pero el otro día leí una noticia que hay problemas con
0: el... Sí, con el tema tecnológico.
2: Tecnológico, vamos a decir tecnológico, exacto. Que creo que hay un pivote ahí armado.
0: Claro, porque es que el problema es que...
2: Porque dice que ni la firma de los jueces de sentencia, claro, eso no la pueden...
0: Porque tú vas allí al juzgado con tu cliente para que, le tomen declaración o lo que sea. Entonces, claro, tú te vas al funcionario escribiendo en el ordenador, Claro, después la persona ahora tiene que firmar de forma digital. Ya no te imprimo el papel y firmo, sino que es ahora un aparatito. Si eso no funciona, tú imagínate el juzgado que tiene a lo mejor, ponle tú, 6-7 personas, que tienen más, pero 6-7 personas ese día para hacer eso, ya no se puede hacer.
2: Hay que hacerlo el otro día, y el otro 6.
0: Si van a modificar la ley, pues pongan medios para que el juzgado funcione, porque es que si no, lo que hace al final esta historia es que el trabajo se acumule más todavía. Sí.
1: Y al final los pobres tampoco siempre le echan la culpa a los funcionarios. Pero
2: a veces
1: veces no tienen culpa.
2: Exacto, hay veces que, oye, pocas, pero hay veces que...
1: Es verdad. Y después de varios dentro de un juzgado, hay 5 que curran que te cagas y uno, y pagamos justo por pecadores.
2: Exactamente. No. Y se entiende que también hay que lidiar con mucha gente. Yo lo puedo llegar a entender, que uno detrás de una mesa... Y que venga gente a sentarse y todos los días te cuenten el mismo, porque tú piensas que dices, no, yo voy y le digo, que es que, claro, es que vengo del sur y tal. A lo mejor te piensas tú que eres el único que le ha dado esas cosas, disculpa. Y el tío dice, te ve la cara y dice,
0: que sí.
2: Sí, que todo lo que le está contando es que sí, que no, que nada, que ven mañana, que ven no se puede. Sí. Y eso es día tras día, y hay que aguantarlo también, ¿eh? Que a veces no nos ponemos en el lado de del otro lado de la mesa.
1: A mí me pasó una vez llegar a La Gomera, que fui por X circunstancias, y quería pedir un certificado de nacimiento de un cliente, y dije, voy a acercarme, y eran las 11:01, y me acerqué a registro, y me dice, está cerrado. Digo, si son las 11 de la mañana. Dices que cerraba a las 11. Digo, si son las... Y cuando ya estaba son las 11:03, dice, era hasta las 11. Y te lo digo, y no me atendieron. Y tuve que pedir la partida de otra manera. Digo, no me lo puedo creer. Digo, pero bueno. Ellos tenían unas normas hasta las 11, y a las 11 no se atiende a nadie más.
2: No me pagan las horas extra. Adiós. Puerta para abajo. Quiero amarte de jueves. Yo a las 11 en punto me voy. No así, me fueron alegando. Mira, señalando el reloj.

0: Antonio, hoy mi mujer me ha dado un ultimátum. Dice que o le presto más atención cuando habla o no sé qué, no sé cuánto.
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0: O no sé qué, no sé cuánto, Dios.
1: Si ya te tengo.
0: Venga, vamos con más por aquí. Dice, buenos días, quería preguntarle a las chicas acerca de los préstamos. Me hacía falta pedir un préstamo y no sabía cuánto por ciento de TAE se considera normal. Es decir, ¿a partir de cuánto? El por ciento es mucho. Como a partir de cuánto 20. Es demasiado.
2: Es que, ¿sabes lo que pasa?
3: Depende,
2: que
3: está, pero...
2: Si es un préstamo al consumo, que no es lo mismo que una revolving, una tarjeta, eso está puesto en el boletín oficial del Estado y se publican. Y hay que ver el año. Es que depende del año. Entonces, un préstamo al consumo, lo normal, 6, 7, 8, está dentro de unos parámetros normales. Y las revolving están en un 21, imagínense, la burrada de las revolving. Pero es que se acepta, de hecho, cuando salió la sentencia del Supremo, vino a decir que las revolving, para que sean usurarias, tienen que superar en 6 puntos lo que ponían las tablas. Si la tabla estaba un 20, pues tienes que tener un TAE de un 27. Entonces... hay que hilar fino y ver, porque el préstamo al consumo es diferente. Entonces hay que ver exactamente qué es lo que te aplica y ver si supera en 2-3 puntos lo que pone el boletín, que a lo mejor un 14 ya es una burrada.
0: Vale. Ahí está. Buenos días, en su momento pedí el modelo 576 Hacienda por una compra de vehículo en 2007. Me llegó una carta que en ese año no aparece compra de mi vehículo. Mi pregunta, ¿hay que pedirlo del año 2008? ¿Eh? Pues cuando compraste el coche. Pues ¿pero no. ¿Y por qué lo pediste tú de 2007? ¿Por qué no le dices que te...?
2: A lo mejor le liquidaron el impuesto. ¿De qué dijo? A lo mejor le liquidaron el impuesto el año anterior, en 2006.
4: Le doy
2: meta. Pero es que si
0: él ya... dice Hacienda por una compra de mi vehículo en el 2007.
4: Por eso
0: y me llega la carta que en ese año no aparece compra de mi vehículo.
5: Eso
0: mi
5: es que no lo declaraste ahí. Es lo que dice Laura, a lo mejor por el año, por el mes.
2: Que a lo mejor
5: que...
2: al comprarlo, imagínate que a lo mejor ya lo compró en enero, le estaban haciendo los... Es que no lo sé.
5: No sé.
2: Los trámites y a lo mejor es el...
0: Pero y no es más fácil decir, abajo. Mira, yo compré un coche en esta época, míramelo. Y en Hacienda te tiene que salir cuando lo compraste.
5: Claro, pero si ya tendría... A lo mejor es que lo hice por internet y por eso él puso el año y ya está. Yo me acercaría a preguntar, mira, es que yo compré un coche, no estoy seguro si 2006, 2007, 2008, para ver si te lo pueden mirar.
0: No, eso, le mandas una llorada y te mirará mal, pero te lo harán.

0: Buenos días, yo me compré el coche en 2004, pero lo financié con la Caixa. Con la casa del coche puedo reclamar. El 2004 no entra, ¿verdad?
1: No, 2006 y 2013.
0: Entre 2006 y 2013.
2: Y que miren lo... ¿Qué tipo de interés le aplicaron? Porque de Caixa sí, algunos que le metían en el coche. Una vez tuvimos uno que le cobraron más de la mitad. Si el coche eran 8.000, pagó 19.

0: La vez se está tardando hasta 3 años
1: en resolver. Agüita. Es que le estaba haciendo una pregunta, porque claro, me pregunta por aquí. Ahora ahora es que yo me quité los cascos y le quise preguntar fuera de antena a ver si es que estaba equivocado el cliente, pero no. Buenos días, José. Buenos días, abogadas. ¿Qué tal? El cártel de Citrón. Ya llevamos casi 4 años.
2: Sí. Se me han ido. A nosotras, que llevamos, porque ustedes llevan esperando, pero es que nosotros llevamos esperando, peleando. Y trabajando, peleando, escrito para arriba, no sé cuánto, no sé qué, recurso, juicio. Y hay que esperar. Es que todavía no tengo ni fecha de resolución de los dichosos recursos.
1: Vale, sí. Pues ahí está eso todo parado. Pero está.
2: Yo espero ya a ver si el año que viene ya no.
1: Hay que mirar el lado positivo. Más tarde, más dinerito, pues hay más interés. Así que bueno, si no te hace falta y no estás apurado por el dinero, porque bueno, aunque estés apurado, no te queda de otra, como es mi caso.
3: Hay que esperar.
1: Pues espera.
3: Porque si bien es cierto, es que depende. Esto al final yo digo a veces que es una lotería.
2: Sí.
3: Porque a lo mejor te toca como ha pasado con otras marcas que efectivamente no recurren, pagan y la gente cobra. Y
2: claro.
3: Entonces, en menos de un año ya tienen el dinero. Y hay otros que dicen, yo lo pagué mucho antes y llevo esperando, pero se enquistó porque al final terminó recurriendo y hasta que no resuelvan te puedes pegar años. Y eso es así, desgraciadamente.
2: Y de Citroën hay gente que habrá cobrado y gente que no, porque los abogados de una demanda pues decidieron recurrir y más adelante han decidido que no. Entonces, ahí, claro, la ley les permite recurrir. Entonces, nosotros lo que podemos hacer es oponernos al recurso, pero ahora tenemos que esperar a que la audiencia lo resuelva. Entonces, no nos queda otra.
3: Nos pasó también en el tema de cláusula suelo al principio, cuando fue el boom y cambiaron la legislación en el 2017 y se hizo un juzgado específico solo en La Laguna para que toda la provincia de Tenerife presentara las demandas ahí. ¿Y qué pasó? Que mucha gente que vino con nosotras y en el 2019 estaba cobrando y todos los del 2017 se colapsó ese juzgado y no cobraba, salieron los pleitos 5 años después, una burrada.
2: Bueno, ahora están empezando, por ejemplo, para el tema de los gastos hipotecarios y cláusula suelo y tal, los recursos que presentó el banco contra la sentencia, están empezando a señalar ahora los de 2023.
3: Sí.
2: Los procedimientos con fecha 2023. Bueno. O sea, gente que firmó con nosotras, imagínate, en 2022. Pues ahora mismo es cuando se están señalando las fechas para resolver esos recursos. Pero es que es como está la justicia. Si no hay medios, es
1: cosas
2: que lo que
1: como son.
3: Bueno, imagínate que el Supremo en el tema de cártel y de otras cuestiones dicen que intenten llegar los letrados a acuerdo, porque es que están hasta arriba y eso se va a eternalizar en años. Y yo digo, pero esto no es la primera vez que yo veo un escrito de un Supremo diciendo intenten llegar a una huelga.
1: Arréglense entre ustedes, no vengan a nosotros.
2: Sí, así es,
1: como la lista de los médicos, ¿no? Dice, cuando estás malo con gripe, no vengas con un gripe, no vengas a urgencia, vete al centro de salud. No ven a urgencias de la Candelaria. Ven cuando estén malo. Para que no sature, pues igual.
3: En la vida, en los años que llevamos, jamás había visto yo un escrito de un Supremo diciéndote eso.
2: Por favor, llega a un acuerdo que ya hay 800 sentencias de este tema.
1: Y está claro. Claro. Es que eso, ya está claro. Ya saben que todas salen así, ¿para qué pelear?
2: Exacto.
1: Pero claro, al que no le interesa pagar, pues quiere pelear. Es así. Y al que no le interesa, al que quiere cobrar, pues lo que quiere es llegar hasta el final.
2: Claro.
1: Es lógico. Buenos días, Chinea. ¿Puedes decir el número de las chicas y el nombre para ponernos en contacto con ellas? Gracias y que tengas un buen día. Bueno, ahí está, 922-1979-00. 922-1979-00. Rivero y Sigut, abogada. Que son los apellidos de sus madres. Ojito. Claro. Está bien.
2: Arriba las mujeres, claro.
1: Que a su vez, el apellido de sus abuelos. Seguimos, vamos.
2: Cierto.
1: No habían caído,
3: Tenemos que haber cogido los segundos.
1: Los segundos eran de tu bisabuelo, no sigue igual. Sigue, la cadena sigue. No hay manera. Vea que seguimos con más mensajitos por aquí, que tenemos más preguntitas. Venga, vamos con. Espera, vamos a poner música. Venga, seguimos. Buenos días para las chicas, Chinea. A ver, mi madre dejó un dinero en el banco. Somos 3 herederos, un sobrino. Y 3 herederos y un sobrino. No manda la firma por su padre que es fallecido. ¿Qué debemos hacer los otros 2 herederos? Gracias, buen día.
3: Ah, claro, que su sobrino
1: es el heredero porque el hermano falleció.
3: Claro, es que pero no te queda otra cosa sino presentarle Es que hay que ver primero cómo está esa herencia, porque no sabemos si es la cuenta solo.
1: Yeah.
3: Y si es la cuenta solo, pues no les queda otra que intentar que el banco les pague y le paguen a él la parte proporcional o demandar para una obligación.
1: No, que una, también, ¿no? Si es solo el dinero, ¿qué más da? O yo claro, decir, pero, ¿cuánto toca? ¿Cuatro? Pues dame mi parte y deja al otro en el banco. Si él lo quiere coger, lo coge. Si no, pues ahí se quede.
2: Pero a lo mejor hay más bienes ahí y por eso... que no sabemos.
3: Pero es que
2: qué
3: los
2: pasa.
3: Bancos se aferran y como hay un dinero, te digo yo de un par de entidades que no sueltan, no sueltan. Nosotros tuvimos que meter una demanda de unos clientes porque habían 30,000 euros y no lo soltaban. Y tuvimos que presentar la demanda en el juzgado y al final en la demanda ya llamó al abogado y le pagaron. Porque si ellos pueden tener ahí 100,000, 200,000 euros porque hay dinero de gente, ellos lo apuran hasta el final.
2: Claro.
1: Dice, mira, mira, aquí con lo que te pasó a ti en La Gomera, parecido. Karma se llama esto. Sí, buenos días, respecto a los horarios del juzgado, tuve una hija trabajando en una cafetería cercana a los juzgados, no voy a decir el sitio. Ella iba más temprano al trabajo y las chicas del juzgado querían que les diera el café. Y mi hija les decía, hasta las 8 no se abre, porque ustedes no me atienden fuera de horario. Y no le dio el café.
2: ¡Muy, muy bien!
1: A las 8. No, que falta un minuto. A las 8.
3: Muy bien, bien, porque es que son así.
1: Sí, sí, sí.
3: Muy bien.
1: Duro ya la canilla. Que no todo, que habrá quien sea bueno y diga, venga.
3: No.
1: Pero, ¿sabes lo que pasa? Que yo pienso también que es eso, ¿no? Que tantos años ahí detrás del mostrador, que llega un momento que ya dices tú. Y si atiendo este a la una, claro, a las 11:01 y mañana y en lo que lo estoy terminando viene otro detrás y después viene el otro.
2: Pero ¿y la de la cafetería?
1: No,
2: 800
1: no. Cuidado.
2: Personas también.
1: Lo digo tanto por lo de por lo de la cafetería, claro, claro, como por cualquier empleo. Yo trabajé mucho tiempo vendiendo de cara al público de electrodomésticos y si hay cosa que me fastidiaba es que a falta de 5 minutos para que se cumpliera mi horario
3: entrara
1: la gente a comprar.
2: Eso
1: y tú decías, joder, estamos abiertos desde las 9 de la mañana hasta las 9 de la noche.
3: Y tú entras corriendo.
1: Y entras a las 9 menos 5 a comprar.
2: Sí,
1: ¿sabes?
2: Eso no se hace tampoco.
1: Entonces yo pienso que a medida que te lo van haciendo tantas veces, porque Laura no creo que sea la primera que llega a las 11:01 a buscar un papel.
3: Sino
1: mucha gente. Entonces ya dirá.
2: Claro.
1: Porque ellos dirán, bueno, ¿qué más me da? Pues que a lo mejor el papel tardo 2 minutos en hacerlo. O a lo mejor tardo 20 minutos, cuidado. No tardo 2 minutos, sí, pero es que si lo hago hoy, mañana tengo que hacerlo otra vez, pasado. Si según estoy atendiendo a ella, me entra otro por la puerta y la estoy atendiendo a la otra vez, si no, no, ya estoy, ya no te atiendo a ti.
3: Pero yo hice el matiz porque te puedo decir que es un juzgado muy chiquitito. Y no había nadie.
1: No.
3: Si me dices tú que son juzgados que están hasta arriba.
1: No lo digo.
3: Y que esa misma persona que funciona tiene que seguir trabajando.
1: Claro, pero no lo digo sino me refiero en general, ¿no? Que a veces no nos ponemos en la piel de la otra persona diciendo, es que claro, ella a lo mejor también está aquí. Desde, bueno, tampoco que vengan a las 7 de la mañana, pero bueno, pero están aquí en su horario laboral, ellas terminan a las 11 y a lo mejor hay gente que pudiendo venir un poquitito antes, no viene.
3: Ya.
1: Y vienen a última hora corriendo porque saben, yo sinceramente yo soy de los que voy al médico sin cita tarde, porque ya el médico va más rapidito y dice, venga. Pues si vas temprano, ahí tienes que esperar. Pero si vas a última hora es, venga, va, que me voy a las 2. Vamos, siguiente.
2: Según te interese que
1: claro,
2: te
1: entonces va a última hora y yo sé que el médico va a decir, fuera de hora, y viene nada más que a lo mejor porque viene a buscar un papel para ir a, yo qué sé.
3: No, pero a mí lo que me chocó, yo lo pongo como ejemplo porque los juzgados están abiertos y el registro está abierto hasta las 2 de la tarde. Entonces,
1: sí que...
3: ¿cómo me vas a poner tú que el registro es hasta las 11? ¿Sabes? Que eso fue lo que me descuadró.
1: Claro, que también hay también es verdad que hay que ser un poquitito, tener un poquitito de mano izquierda. Es decir, a lo mejor el papel que viene a buscar es algo urgente, que tampoco es muy complicado, y tardas 2 minutos. Dame un segundo, bajo la puerta, lo hago, después voy por fuera, toma tu papelito, venga, adiós, bueno, adiós.
3: Que yo puedo entender
1: hay
3: todo,
1: solución para
3: a
1: todo.
3: Nosotros también nos pasa, nosotros en nuestro despacho también hay un organigrama y también hay gente que intenta llegar en otros horarios y venir y quiere que a lo mejor la letrada de la tienda no pues, se pueda atender, porque estamos en otras cosas, si no, no sale el trabajo. Que todo es entendible. Pero bueno. No vamos a arreglar.
1: No.
3: El de la cafetería.
1: Bien hecho. Sí, está señor. No. Está bien hecho. Eso se llama karma. Duro y de la canilla. Ellas se fueron reinando para allá. Ahora, como sea, el muchacho tenga que ir a buscar a cualquier papel. Ya puedes ir. Da igual ahora que vaya. Te vas a cagar. Sí. Ay, me voy a casar. Tengo que buscar la partida de nacimiento. ¡Prepárate!
3: Somos tremendos, ¿eh?
1: Es verdad. Buenos días, voy al trabajo de camino, me paro a tomar café el otro día. Al salir de la cafetería di un traspié y casi fue una torcedura de pie. Mi pregunta es, si me hubiera lesionado, ¿se podría considerar accidente? Oh, no, gracias, saludo. Initinere.
3: Pero estaba en horario laboral.
1: De camino al trabajo. Se paró a ver. Hombre, si es tu ruta, ¿no? Yo siempre me paro a tomar café allí. Si yo sí, al salir si tu... me doy un leñazo.
3: Si es el
1: y
3: mismo
1: caigo,
3: camino que. Igual que cuando tienes un accidente en el coche, de camino al trabajo. Si es dentro de la hora, creo que es la hora. No me acuerdo
2: sí,
3: bien.
2: Sí, vamos, pero si está dentro de tu ruta normal, sí. Otra cosa es que te desvíes para hacer no sé qué. Ahí se podría ver, sí, vale. Pero entiendo que sí.
1: Dice, yo hago lo mismo eso, Ginea, pero en la ITV. Pasa la primera y rapidito. Lo di a última hora, ir ahora al cierre. Venga, que...
2: Esa no es mala, ¿eh?
1: Bueno,

0: Venga, seguimos. Dice, buenos días, me operaron de una hernia y me perforaron el intestino. A raíz de ahí he tenido muchas complicaciones. No sé si ustedes llevan esas casos de esa índole.
1: Vamos a ver, me entiendo que lo que quieres reclamar es una negligencia médica. Hay que mirar el plazo, efectivamente, si estamos, porque tienes un año para reclamar desde que tienes como una estabilización de la lesión o un alta o lo que sea. Pero hay que mirar si lo que te pasó se sale de la normalidad, ¿vale? Entonces nosotras, cuando nos viene alguien para reclamar algún tipo de negligencia médica, pues te asesoramos a través de un perito si es viable o no reclamar, y si el perito entiende que se puede defender, entonces sí, presentamos la demanda. Pero primero hacemos un estudio de viabilidad, porque es verdad que a veces pasan cosas que están dentro de lo que te puede suceder en las intervenciones quirúrgicas. Entonces ahí, aunque sea un error, no se podría reclamar. En tu caso, la verdad que a priori parece como que es algo que no suele pasar, pero no lo sé, porque eso son temas ya médicos. Entonces, si quieres, nos llamas y te decimos cómo hacemos el estudio de viabilidad, y si quieres, pues para adelante.
0: Vale. Dice, yo tenía hipoteca, la pagué ya, ¿pero puedo reclamar?
1: Correcto,
0: sí. O sea que sí, así que 922-1979-00. Pueden reclamar la hipoteca, aunque ya la hayas pagado. No importa que la hayas pagado. Dice, Fefa, ¿qué te pasa? De hace mucho tiempo estuve en una secta satánica. Dice, ¿y por qué lo dejaste? Dice, mucho sacrificio.

0: Dice, las abogadas de Rumbero. No, las abogadas son de Rivero y Seguro. De Rumbero soy yo. Sí, son ellas, son ellas. Llama 922-1979-00. Dice, si pasa muchos años, prescribe. No, porque desde que se presenta la... Fíjate tú si has aprendido yo de aquella manera. Desde que tú presentas la reclamación o la o vas ya al juzgado y presentas la denuncia, la demanda, ya eso se para.
1: Correcto.
0: Ya pueden pasar los años que pasen y ya está. Si no has presentado nada, sí, prescribe, claro. Pero desde que te presentas...
1: Que yo te conocía. No, no, agüita, ya.
0: Eso es. No se me fue el nombre. Que yo te... palabra que me gusta. Casuístico. Buenos días, José. Buenos días, chicas. Yo me compré un coche en 2007. Lo puse a nombre de mi hija. Pero el préstamo lo pasé a mi cuenta, a mi nombre. En 2014 lo pasé a mi nombre. Mi hija falleció en 2016 y el coche lo vendí en febrero de este año. Si estaba al nombre de mi hija, ¿se puede reclamar aunque haya fallecido? Si lo pagaste tú.
1: Claro, sobre todo, a ver, sí. Tendríamos que mirar ese contrato de financiación, que seguramente estará a tu nombre por lo que estás diciendo, así que sí, sí puedes reclamar. Sí.
0: Mira que es lo que me mandaron por aquí.
2: Ay, mi mami,
1: eso es
0: miedo. Espérate, espérate, se las mando para que lo vean. Espérate, espérate, me las tengo que mandar primero para mí. Espérate. A ver, aquí, este. Me lo mando para mí y ahora lo mando al grupo. Ahí va.
3: Saluda.
0: Cuidado, ni tan mal. Ni tan mal. El martillo está un poco raro. El martillo luego está raro, pero.
1: Ay, que me meo.
0: Y Laura aguantando las pesas, ¿qué te parece?
2: Y mira bueno. Lo que pone el libro abajo. Derecho con pasión. Sí. Ley risas.
0: Nuevo.
1: Ay, muchacho, que estaba viendo lo otro. Ay, no. Qué bueno.
2: Justicia y buen humor. Me hace un montón de nuevo, gracia lo que ponen los libros.
0: Ese es el nuevo, eso, bueno. La nueva foto para el perfil.
1: Pues sí.
2: Música, risas y caña. Sí,
0: sí, sí. Se la bueno. Mandaron. Muy buena. No sé quién fue, pero muchas gracias por eso que está guapísimo. Me gustó. Venga, seguimos. Dice, muchas gracias. ¿Qué labor hacen ambas partes? Muchas gracias. Dice, estos son mensajitos. A ver, por aquí. Venga, vamos a ver que tengo más musiquita por aquí. A ver, nos tenemos que creer. Ah, vale, todavía quedan 4 minutos. Vamos. Buenos días, tengo una pregunta. Tengo risartrosis.
1: No la había oído, pero...
0: Ni yo. Fui a la mutua y dice que no es para ellos. Llevo 30 tapicerías cerrando colchones. No me... artrosis. Claro, me puso risartrosis. No me detectan artrosis. La mutua sí me va a operar, que se podría hacer. Gracias. Está en las dos manos.
1: Risartrosis, sí.
0: ¿Existe?
1: Existe.
2: Yo lo fui a buscar.
1: Artrosis del pulgar.
0: Del dedo.
1: Claro.
0: Ah, de cerrar colchones, a lo mejor, de hacer algún...
1: Claro.
0: Siempre el mismo movimiento.
1: Y claro, tiene la baja por enfermedad común, entiendo. Es que ahí habría que defender que se trata de una enfermedad profesional.
4: Ahí te tiene que ver un aperito y comprobar si efectivamente ella podría defender que se trata de una enfermedad profesional. Bueno. Si la pudiera defender ahí, es lo que se lucha. Y se tiene que ir a juicio probablemente, porque es muy raro que el cambio de contingencias, porque tú lo argumentes y digas que tiene que ser una enfermedad profesional, normalmente te suelen decir que no, y al final tienes que ir a juicio y acreditarlo y demostrarlo.
0: Claro, ahora entiendo el que estabas viendo tú estás viendo el de la noche de burro.
1: Claro, y yo, vale. Sí, sí, vale, pero...
0: Claro, que le ve de gracioso a querer ser un burro.
1: Claro,
0: burro,
1: digo, vale. Pero ya cuando empezaste a hablar, digo, ¿qué estás hablando?
0: Dice que ayer enterramos a mi suegra. Dice, ay, lo siento mucho. ¿Y cuándo murió? Dice, pues seguramente esta mañana.
1: Ay, Dios.
0: Si todo va bien, está ahora por la mañana.
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0: Dice, soy un... Ah, mira, el del coche, el del Clio. ¿Se acuerda que dijimos que si había más herederos para repartir sí. El... Es hijo único, o sea que...
1: Ah,
0: pues
1: no tiene ningún problema.
0: Sí, se puede, no hay problema. Llama 922 19 7900. Lo único que tienes que buscar es la manera de poder conseguir el papel o la factura en tráfico, ¿no?
1: Exacto.
0: Si su madre está fallecida, ¿cómo podría hacer? Con el beso de función, a lo mejor.
1: A ver, sí, puedes solicitarla, incluso el modelo 576, seguro.
0: Ese
1: que
0: sí,
1: lo puedes solicitar.
0: Pero el tú a tráfico para pedir el nombre.
1: Ah, el permiso. No, pero puedes solicitar a lo mejor
4: sí,
1: con
4: el declaratorio
1: claro.
4: De herederos.
0: Con,
4: la
0: con el, vale. Con el declaratorio de herederos, claro. Sí. Vale. Claro, porque ahí sí tienes que pedir el permiso de circulación, como el coche lo compró la misma persona que lo pagó, ¿no? ¿O a quién perteneció en ese momento?
1: Sí, o sea, en realidad, sola con la factura valdría nada más. Lo que pasa que a mí me gusta aportarlo porque después...
0: Ah, no, claro, si el coche es de él, él tiene los papeles.
1: Él tendrá la documentación, pero yo no sé si ya lo pasó a su nombre, no lo sé. Es que hay que mirar qué documentación tiene.
0: Claro, pero yo estaba haciendo como que ya el coche no lo tengo. Claro, tienes que ver. Claro, pero si el coche lo tienes tú, que él dijo que lo tiene. Claro, la documentación la tiene, solo necesita la factura. Vale, es verdad. Vale. No dije nada. Venga, que tenemos más preguntitas por aquí. Espérate, a ver. Déjame poner un poquitito de música. Aquí, venga. A ver. Pregunta para las chicas. Me dieron una permanente total y en febrero me mandaron una carta de la Seguridad Social que en enero fue el último mes que cobraba. ¿Es legal si haber pasado el tribunal médico? Me tocaba para la revisión en marzo. Muchas gracias. Felicidades por el programa Besos al Cielo desde El Sausal.
1: Entendí que te quitaron la incapacidad. Entiendo que es lo que le pasó.
4: Es que por no.
1: Lo
0: me último... dieron una permanencia y en febrero me mandaron una carta de la Seguridad Social que en enero fue el último mes que cobró.
5: Pues será que se lo quitaron.
1: Claro, pues, entonces claro. Eso puede pasar porque son revisables las incapacidades.
4: Pero te tenía que haber llegado una resolución para recurrirla si no estabas conforme.
1: Sí, claro, le habrá llegado esa resolución donde le dicen que ya hasta enero o lo que sea. Y habría que haberla recurrido. Porque puede pasar que aunque no te vea el tribunal, por los informes médicos que hay, se entienda que tu lesión pues ha evolucionado a mejor, o sea, ya estás mejor y que por lo tanto no estás incapacitado. Entonces eso habría que haberlo recurrido en su momento.
4: Porque ahora para solicitarla nuevamente tiene que ser por un agravamiento, claro. Una patología nueva para poder solicitarla. Si no, ya no tienes derecho a esa incapacidad. Pero que sepan que cuando les llega una resolución hay que recurrirla en el momento, porque sí. Si no ya la cosa se complica.
1: Sí, nosotros hemos tenido, que yo no sé si son dos o tres casos de este tipo, que hemos tenido que ir al juzgado para acreditar que esta persona no ha mejorado, que le han quitado la incapacidad porque sí, y ahí demostrar que no, que sus patologías son las mismas que antes cuando se la dieron, para que les sigan dando la incapacidad. De momento nos ha salido bien, pero es una cuestión de acreditarlo.
0: Vale. Buenos días, José. Pregúntale a las chicas si tarda mucho el caso de denuncias por negligencia médica contra un hospital. Ellas me llevan el caso. Dale las felicidades por el gran trabajo que hacen. Gracias.
1: Sí, sí tarda, porque es que claro, además hay que presentar primero una reclamación. Bueno, hombre, depende de la vía que haya.
4: Pero
1: que hacer.
4: Cuando es contra un hospital público, sí. Que desgraciadamente tienen que saber que esto lleva un tiempo, pero largo. ¿Y por qué? Porque normalmente te van a decir que no, por silencio administrativo ni contestan o te dicen que admiten a trámite la reclamación, pero después se queda ahí, te piden pruebas y pasa el tiempo. Y cuando pasen 6 meses, ahí se puede interponer una demanda. Pero cuando presentas una demanda tienes que ir a unos juzgados específicos que son de la administración y son los contenciosos administrativos. ¿Qué pasa con este tipo de juzgados? Que están súper colapsados ahora. Y si tú presentas un pleito de esto, depende si es un ordinario o no, depende del tribunal competente, nos podemos pegar 3 años para que te pongan después fecha para juicio. Nos ha pasado de presentar uno en el 2024 y darnos fecha para el 2027, un disparate. O sea que tienen que tener mucha paciencia en las negligencias.
0: Vale.
1: Claro, lo único es que hay que reclamarlo. Tú sí lo tienes que reclamar en plazo, pero ya después, mucha paciencia.
0: No queda de otro. Les hago una pregunta, no sé si te lo llevarán ustedes, ¿vale? Yo, no sé, es la primera vez que veo esta pregunta. Pregunta para las chicas. Tengo un pequeño problema. Mi hija juega en fútbol femenino, en una categoría ya juvenil. Y el club donde juega esta temporada no le quieren dar la libertad para cambiar de club para la próxima temporada. Se acogen al derecho de ficha juvenil. Al parecer la pueden retener durante toda la etapa juvenil. Se supone que al firmar la vinculación el año pasado ya se firmó por todo, pero no te lo informan de ello al firmar, que es de manera digital. Este próximo año sería el último de juvenil y con ello podría perder su oportunidad de jugar en este equipo.
4: Lo que pasa que es que hay que ver el contrato que firmaron. ¿Qué contrato y qué vínculo tienen con el club? Porque en el ámbito deportivo hay un montón de contratos que están blindados. Y sobre todo, bueno, y en primera ni te cuento.
0: Sí, claro. Que, pero ya cuando tú eres adulto, pero siendo menor de edad...
4: Tuvieron que haber firmado los
0: juvenil,
4: padres.
0: Juvenil no sé qué edad será,
4: son
0: pero
4: 17,
0: serán...
4: En juvenil 16,
0: 17,
4: tener,
0: por ahí.
4: Y los 18 llegan, algunos, cumpliéndolos en el último año.
0: En el último año.
4: Pero habría que ver si lo firmó el padre. Supongo que los padres habrán firmado su nombre.
0: Sí, claro, claro. La pero claro, como dice que es digital, pero...
1: Hay que revisar la documentación, lo que firmaron, la normativa... Depende.
4: Entonces, que no es tan sencillo.
1: Es que hay casos que son de estudiar. La verdad que estos casos son para nosotros más bonitos, porque es como, ay, a ver esto cómo es.
4: Sí.
0: Para a ti te llama porque es fútbol femenino. Pero lo que es, no es una cosa que no entiendo, porque si tú dices gente adulta y no ya grande, en fútbol ya en categorías regionales y tal, mira, está bien. Pero los niños, ¿por qué le vas a cortar tú el deseo a un niño de ir a otro sitio?
4: El Yamil sí. No era menor de edad cuando estuvo en el Barça.
0: Sí.
4: Pues tuvo un contrato y eso está
0: bien.
4: Sí,
0: pero eso ya. Sí,
4: y
0: claro.
4: Lo firma,
0: pero los contratos esos ya ahí de aquí.
4: Sí, pero es lo mismo, aunque estés en un ámbito pequeño. Si lo firma, hay que ver qué es lo que están firmando.
0: Sí, yo entiendo lo del contrato, ¿no? Si tú firmas una cosa, esa cosa es, pero no debería existir el niño, ¿no? El niño decir, no, un niño si quiere irse de aquí porque quiere sus amiguitos a otro equipo y él quiere irse, ya. Tenga la libertad el niño de decir, no, me da la gana de jugar aquí, me voy. No a media temporada, porque vale, puedo entender que a media temporada no, pero cuando se acaba la temporada y me quiero ir a, yo qué sé, a jugar al San Miguel, porque todos mis amigos están en San Miguel,
4: ya, pero
0: y que
4: mejor,
0: el Arona diga no.
4: Pero vamos a ponernos un supuesto que puede ser un Pedri. Y el niño se quiere
0: tiene
4: ir a otro
0: 17
4: club.
0: Años, me dice.
4: Imagínate que puede ser un fuera de serie. Se quiere ir a otro club y el club dirá, no, yo lo ato. Porque si me lo quiere quitar después otro, se lo vende.
0: Pero tú lo atas con un dinero, con unas cosas que tú... Oye, pero estos niños juegan prácticamente... No, al revés, pagas tú por jugar prácticamente. Ya. Entonces...
1: Pero que a lo mejor en su caso no. A lo mejor en su caso no lo pueden retener. Entonces hay que mirarlo.
0: Claro. Habrá que mirarlo, claro.
1: A lo mejor es que lo lógico es que cuando sean menores de edad no se firmen esas permanencias. Pero no lo sé. Dependerá de la federación también.
0: Exacto.
1: Hay que mirar y estudiar. No sé, lo podríamos mirar. Y si no es así, habría que presentar una reclamación.
0: Vale. Se lo partieron. Y también el equipo, tranquilo. Fútbol aquí de juveniles aquí en las islas. No se nos puede ir porque de va. Es una idiotez, sinceramente. Exacto. Pues tú dices ya en ámbito regional, que claro. Categorías más importantes, que hay dinero por medio. Pues no, tío, pues tú nos cuestas dinero, tú. Pero un chiquillo que viene aquí a jugar, a pasar el rato, a aprender, a conocer gente, porque mientras estás en esas categorías, pues es aprendizaje, ¿no? Aprender a jugar al fútbol, conocer amigos, vivirlo de otra manera. Para que tú lo. No, aquí es una jaulita de oro. Que no es Pedri, que no es la Miña Mal.
4: Pues Pedri no lo vieron aquí. A Pedri fue porque se lo llevaron para
0: Gran Canaria.
4: Para Gran Canaria.
0: Tú imagínate que el equipo.
4: Unos jugadores de aquí que yo conozco.
0: Ahora, a eso mismo voy. Tú ahora ponte que el equipo de Tegueste, no sé si jugaba en el Tegueste Pedri, viene de la Unión Deportiva. Venga, que nos lo queremos llevar, que es muy bueno y tal. El Tegueste dice: no. Le ringa la ha hecho al pibe.
4: Ya.
0: Por no dejarlo, que el pibe se quiere ir para Las Palmas. Y eso, déjalo que se vaya para Las Palmas. Pero donde él quiera ir, mientras esté en edad de niño, mientras no sea mayor de edad. Una vez que eres mayor de edad, tú tienes que aprender a tus responsabilidades honestas, usted las cumple. Pero antes, ¿te vas a cortar al pibe? Pedrito, vinieron aquí al San Isidro y se lo llevaron. Y mira dónde llegó Pedrito. Tú imagínate que el del rugby dice yo, no. Aquí, porque firmaste el contrato, dijiste, venga, hombre. No lo veo, sinceramente no lo veo. Pero la ley está ahí, ¿no?
4: Sí.
0: La ley está ahí. Bueno, pues hay que revisar eso, hay que mirarlo.
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0: ¿Cómo va lo del cártel de Toyota, porfa? Buen fin de semana, fantástico el trato de las chicas, muy recomendables.
1: Gracias.
0: Pues sí.
1: El cartel de Toyota está todo presentado ya, no nos queda ningún Toyota pendiente, pero están en trámite. ¿Por qué? Porque Toyota es la marca que más nos lo está poniendo difícil, porque ellos están alegando que Toyota España no participó, o sea, los vehículos de Toyota comprados en Canarias no están afectados por el cártel. Bueno, los juzgados de momento nos están dando la razón, nos están diciendo que efectivamente sí, porque es lo mismo, pertenecen al mismo grupo. Y están recurriendo porque es verdad que en Las Palmas no le están dando la razón al consumidor. Aquí sí, pero vamos a ver qué es lo que opina nuestra audiencia. Entonces, bueno, todas las sentencias nos las van a recurrir de Toyota y hay que esperar a que se resuelva.
0: Vale. Buenos días, una pregunta para las chicas. Quiero renunciar a mi herencia, pero la familia no me acompaña al notario. ¿Qué puedo hacer? Pues va tú y le dices no.
4: Solo.
0: Claro. No hace falta que vayan todos.
1: Para eso no hace falta
0: que vayan. Yo mi parte no la quiero. Adiós. ¿Dónde firmo? Aquí. Adiós, ya está. No tiene que ir con la familia, ¿no? A cobrarla sí, pero a echarla para atrás, ¿no? ¿Cuál es la mejor manera de pagar menos en Hacienda en una herencia? Qué pena que nos extrañe que un funcionario no trate bien. No, hombre, te tratan bien. Lo que pasa es que a veces tienen que estar serios por eso mismo, porque a veces nos pasamos.
4: No, y hay gente también impertinente.
0: Por eso digo que a veces nos pasamos.
4: Porque
0: bueno, y para pagar menos Hacienda, pues eso no podemos decirlo aquí en la radio, ¿estás loco?
4: Algo que... No, al final nos convertimos como en todos, sí, los sí, políticos.
0: Sí. No. A ver, eso yo no sé. Además que no sé, papá, si te viene una herencia, pues tienes que pagarla, mija. No se puede
4: confiar. Y ahora que voy a... Vamos a ver. Lo que pasa es que hay un tipo impositivo que tiene que ver con el, ¿cómo se llama?, el impuesto de sucesiones y donaciones, y es un impuesto estatal que está cedido a las comunidades autónomas, y en cada comunidad autónoma hay unas especialidad, que quiere decir que hay bonificaciones en unas comunidades autónomas y en otras. Incluso depende de donde tú tengas que tributar, hay quien paga más y hay quien paga menos, y esto es lo que nos tocó.
0: Vale.
4: Entonces cuando presenta toda la documentación es lo que
0: hay. Te toca la lotería y tienes que pagar.
4: Correcto.
0: No hay otra. Buenos días, ¿estoy a tiempo de reclamar los gastos de hipoteca? ¿Estoy en plazo? ¿A dónde debo acudir? Gracias y buenos días. Pues llamar.
1: Sí, porque no prescriben, así que salvo que hayas presentado una demanda en su momento, alguna cosa extraña así, pero no.
4: O alguna reclamación que el banco haya contestado que sí y no te pagó, entonces ahí se complica la cosa. Si te ha dicho el banco que no en esa reclamación, ahí no hay ningún problema. Pero que todas se pueden. Si vemos algo extraño, entonces ya le decimos que no. Pero
0: la consulta es gratuita, no tienes problema, llama. Dice Mari, ahora que me estoy muriendo, dime la verdad. ¿Me has sido infiel? Y dice Mari, dice, ¿y si no te mueres? ¿Y si no te mueres?

0: Dice por aquí el cártel de Opel. Nos pregunta que cómo va lo del cártel de Opel.
1: Igual, porque Opel, creo que hubo un grupo que no recurrió, si no recuerdo mal, pero no lo sé. Si no te hemos llamado es o porque estamos pendientes de la sentencia o porque el recurso todavía, ya les digo, no, de las sentencias recurridas no tenemos noticia ninguna. Se ha contestado el recurso y hay que esperar a que señalen fecha.
0: Ahí está. No puede ser. Bueno, pues son las 11 y 11, está todo leído, no tengo más por aquí que yo vea, a ver, ¿no? Hay mensajes, pero no, ya no hay más mensajitos para la chica, así que nos vamos. Este sí es el último ya, ¿no?
1: Sí, porque el siguiente tú no estás, ¿no?
0: El 24 ya usted...
2: No, el 24 sí estoy.
1: ¿Estás?
0: Ah, ¿el 24 vale. Sí? Entonces, ah, sí. Vale. Yo pensé que era el último, espérate.
1: Ah, sí, que después vamos a aquello, sí.
0: Ah, es verdad que era aquello, ¿verdad? Que me querían llevar. No.
1: Está a tiempo.
0: Yo no. No me veo yo en corbata hoy.
2: Hay que ir en corbata.
0: ¿Eh?
2: Hay que ir en corbata.
0: Pero hay que ir bien vestido. Y unos pantalones de chinos, pinzas de eso, tal.
2: No, pero también.
0: Que me agacho allí y se... No.
2: Camiseta así, cuello más.
0: Aunque ahora estoy más flaco. ¿Saben que llevo 3,5 kilos menos?
1: ¡Ostras!
0: Ahí voy. Estoy contento. Espérate, que tengo... A ver, que me estaba sonando algo por aquí. Que no... A ver, espérate un momento. Yo iba a mirar algo y no me acuerdo qué era. Ah, vale, por aquí, vale, ya sé lo que era, ya me centré. A ver.
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0: Nos dicen por aquí que hay accidente en Parque de la Reina, dirección sur, ¿vale? Así que mucha precaución si vas por la Tenerife 1. Acabo de abrir el centro de información de carretera y no se ve nada. Ah, vale, ya está cargando. Hay accidente en la Tenerife 1, ¿vale? Así que si... Vamos a darle un poquitito más, a ver si carga. Dice, compré un Opel en 2007 y no tengo nada que... No tengo nada porque tiré la carta de cuando lo compré. ¿Qué es lo que necesitaría? Gracias. Ay, espérate. Ahora.
1: Si no tienes nada, lo que te queda es solicitar en Hacienda el modelo 576 e ir a tráfico y solicitar un certificado como que tú fuiste titular de ese vehículo.

nada, no carga, vale, no me cargan las imágenes, así que tengan mucha precaución. Tenerife 1, dirección Los Cristianos, dirección sur, a la altura de Parque de la Reina, accidente, ¿vale? Me supongo que habrá colas de ahí para atrás. Si vas por Chafira, si vas por el aeropuerto, por San Isidro, mucha precaución, ¿vale? Mucho cuidadito. Accidente en Parque de la Reina, dirección sur. No tengo imágenes, no puedo decirles nada.

0: Bueno, pues nada, que nos vamos, chicas, gracias.
1: A ustedes, a ustedes.
0: Entonces el viernes 24.
2: El viernes 24 nos vemos.
0: ¿Con quién? Pues nada, que pasen un buen fin de semana. ¿Tienen algo pensado? ¿Tenderete, fiesta?
1: Yo me voy para mi isla.
0: ¿Te vas para Lanzarote?
1: Sí, pero regreso el lunes.
0: Ya. Yeah.
1: A primera hora.
0: ¿Eh?
1: Digo que regreso el lunes.
0: Ah, bueno, claro, sí, no queda de otra. Ah, viene el mismo lunes a las 7 de la mañana.
1: 7 de la mañana.
0: Directa.
1: Claro, por el mundial. Digo, porque si no.
0: Por el mundial.
1: Para ver partido.
0: ¡Ah!
1: Si no, se me parte ahí en medio.
0: Vale. Dice: buenos días, tengo un Citroën Berlingo de marzo del 2020. No.
2: No.
0: En 2003, 2006 y 2013. Vale. Dice, 3 kilos menos hasta que vuelvas a poner cosas en los bolsillos. Ahí lo recupera, dice. Sí, no. 3 kilos y medio. Y ahí voy. De esta vez, sí. La última vez que me puse a dieta, que fue hace... Fue de 2024 a 2025. A inicio de este año. Un año. Bajé 22 kilos por ahí. Y lo volví a subir.
2: Y al final siempre. Bajar cuesta y después subir es...
0: Pero súper rápido. Es verdad. Pero no. Tengo que ya centrarme. Esta vez estoy mentalizado. A tope. Voy a desde que me vaya, quite un par de kilos, me voy a meter ya a hacer ejercicio, a darle duro a la cacharra. Me voy a poner, niño.
2: En septiembre, cuando volvamos, a ver.
0: Para el año que viene, la comida esa sí voy.
2: Mira.
0: Mi traje, viene en traje ahí. Y ahora sí. Me voy a poner hasta pelo. No. ¿Te
1: imaginas? La melena.
0: Con mi pelo así tipo.
1: Tipo Simeone.
0: Pelo tipo abogado, de eso así.
2: Ay, no.
0: Fofito. Como. No voy a decir. Ese tiene peladito de abogado. Las cosas como son. No vamos a decir nombres, pero tiene peladito de abogado. Hay muchos abogados con ese tipo de peinado. Ok. De. ¿Cómo se.? En Madrid se usa mucho. En Madrid, en la zona de.
1: Ya se estilan muchos abogados, de todas maneras, con diferentes
0: sí, estilos. Sí, eso es verdad.
1: Ya lo
0: sí,
1: hay con melena.
0: La vida cambia, pero, a ver.
2: ¿Qué te tiene por ti de abogado?
0: Sí. Exactamente,
2: típico?
0: Exactamente.
2: Sí.
0: El estereotipo de abogado es ese. Traje, pelito con flequito largo, a un lado, y la carterita.
2: Pues menos mal que no nos escucha, porque...
0: Menos mal. Si no sabe qué es él. O sí, intento saber. ¿Estás escuchando? Que no va por ti, bobo. Vea que nos vamos, que... Sí, que es hora ya. Chicas, gracias. Entonces okay, nos vemos el próximo viernes, ¿vale? Sí. Venga, ello. Venga, nosotros nos vamos ya también. Así que, espérate, vamos a preparar cancioncita, que nos vamos a ir. Vamos a tenerla preparadita por aquí. Dice Giné a la gente que venga por San Isidro, hacia los cristianos que cojan atajos desde que puedan. Las colas son inmensas. No es muy recomendable, porque si coges colas en la autopista, vas derecho. Pero como cojas colas, que si en San Isidro, que si en los abrigos, que si tal, que si por arriba, que si por abajo, cuidado. Si vas para los cristianos, mi recomendación es mantente en la autopista, da igual. Ahora, si vas para la zona alta, pues te vas para el Valle San Lorenzo, para la Camella, Cabo Blanco, Arona, Granadí. Sí, ahí sí. Cógete por San Isidro y te coges por Aldea y toda esa zona y ahorra. Pero si vas para los cristianos, las Américas y esa zona, mi recomendación, quédate.
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0: abusadora. Va lento, sí. Pero es preferible coger las colas de la autopista que fuera de ella. ¿Ustedes van para la zona sur? ¿Sí? Pues por arriba. Sí, por aquí. Tira, ustedes ya están aquí. Solo tienen que bajar Valle, Camella y llegar a los cristianos. Me sale mejor. Pues si bajas para abajo, van a coger las colas. Bueno, que venga, vamos a parar cancioncita por aquí. Vamos a poner canción de despedida, que nos vamos. Dice, yo también me voy a poner a dieta, pero empiezo después de la temporada de romería, porque si no es mucho jaleo. Claro, y después se acaba la romería y la temporada de navidades, y después navidad de no sé qué. No. El año, la vez que empecé yo en 2024 fue en febrero. Justo en febrero empecé. Y de febrero a febrero fueron 20 y pico. 24 kilos por ahí. Y lo noté, ¿eh? Lo notaba mucho. Me faltaba un montón, claro. Bueno. Pero se nota, ¿eh? Se nota. Ya cuando estás en mi en mi estilo de vida, 20 kilos se nota. Quitarte una mochila de encima de 20 kilos se nota.

0: Nosotros nos vamos ya, ¿vale?
1: Yo quiero que ustedes hagan lo que mi hijo Manny Cruz les diga que hay que hacer. Voy, voy.

Volveremos el lunes, ¿vale? A partir de las 8:30 de la mañana con más almanaque. Tengan un muy buen fin de semana y pásenselo bien, ¿vale? Y ya lo saben, ríanse mucho. Disfruten. Sean felices. Que alivia el dolor de cabeza. Sí, hombre. Y además no cuesta dinero, es gratis. Nos vamos. Adiós, adiós, Julia. Saludos cordiales. Nos escuchamos el lunes. ¡Chao!

0: Iden Wilfrido Vargas, Mari Cruz,
1: Wilfrido,
0: Darkman.
2: Son las 11 y 23 minutos.
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11: Son las 11:39.
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buenos días, bienvenidos, bienvenidas. Viernes 17 de julio, después de, oye, para la celebración del Carmen, la Virgen del Carmen. Pues ya entramos en Santiago Apóstol prácticamente, ¿no? Sí, sí, Santiago Apóstol. Antes era festivo. Se lo cargaron. Como el Furadán, igual. Como la colonia Barón Dandy. Se la cargaron. Como los opositorios también. Todos los buenos se lo cargaron. Los opositorios caldaban. Pero era bueno. Bienvenido, vamos a echarle ganas a esto, vamos a ponerle humor, buena música y sobre todo pues que la gente participe, que es lo importante. Precaución con el calor, mucha precaución, ya nos han avisado de esta pequeña ola de calor, es normal, lo que pasa es que de un año para otro no nos acordamos. Cuando hay frío se quejan, cuando hay calor nos quejamos. Hay calor. Cuidadito con las mascotas, ¿vale? Cuidadito con las personas mayores. Hidratarse bien y nada. Antes lo pasaban peor, no había aire acondicionado. Pues vino el abanico. Creo que el abanico ha estado siempre, ¿no? Hasta una tapa de un cubo te vale. Venga, vamos a arrancar, que esto es lo importante. Lo importante pues seguir defendiendo nuestra cultura, sobre todo nuestra forma de hablar, nuestra forma, nuestra idiosincrasia que se dice ahora. Eso también es nuevo. Bienvenidos, gracias por elegirnos. Arrancamos por aquí.

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1: Le recuerdo antes que pues, se me pase que esta tarde a las 7 estaremos por Guía Disora.
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1: Con ese directo por ahí por Guía Disora.
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1: Así que estás invitado a pasarse por ahí.
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1: Vale, ahí en Guía Disora. Nuevo restaurante por ahí.
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1: Le mandamos un saludito, ahí les espero. A partir de las 7 estaremos por ahí, ¿vale?

0: Aquí, Grupo Pelinor, Sala Montaña Roja.
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0: Ya para hoy tienes, pues,
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0: Rumba también ahí, ¿vale? Tienes a Grupo Acorde y Cristina San José. Y mañana Fernando Martín y Grupo Armonía Latina.
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0: Y el domingo.

0: cabeza.
1: 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A ver. Vamos con los WhatsApp por aquí. Me decía Carmen, la de Carmen se la pongo ahora. Dice: saludos a los rumberos. ¿Me puedes poner agüita de papá para mi marido Ali y su compañero Antonio? Para que trabajen con alegría. Agüita de papá, pues yo eso no sé si lo tendré aquí. Si sale bien. Yo creo que ese no es el título, pero bueno.

0: Y nada, vamos a ver si puede ser esta que tengo aquí. Yo se la intento poner, si es esa, bien, y si no. Vamos a ver si es esta la que estaba sonando por aquí, a ver. De momento no hay nadie.
1: ¿Aló?
2: Oye, Gerla.
3: Escúchate esto.

0: Prefiero poner otra, ¿eh? Prefiero esta, amiga.
1: El que quiera nadar un rato.
0: Prefiero poner la del pato o la de Zenón, la de la granja.

Venga, ya está. Venga, cambiemos el chip, porque si no, ¿qué va? Si no, ¿esto qué va? Vamos para allá, venga. Venga, hoy les quiero poner una Isa, venga. Doña Carmen, para todas esas Carmen.

acá nos llamaban de La Esperanza, para Chacho, para... ¿quién más? No lo apunté. Para Blanca. Para todos ustedes. No puedo apuntarlo, si no, pues entren en la antena y me lo dicen, ¿vale? Dice por aquí, un saludo para todos los rumberos, puedes poner... A esa ya puse aquí. Ali, saludos, Ali.

0: esta es la música de mi tierra. Vamos a poner eso, pum, pum, a puerta, papá. Esto es más bonito.
1: ¡Sí! ¡Pum! ¡Para la vida!

0: Y para todas las Carmen, esta canción a la Virgen del Carmen. Ayer estuvimos en Tajao con la Virgen del Carmen, el segundo año consecutivo.
1: Hoy en el día del Carmen.
0: Yo... Y nada, pues tenía un montón de cosas que contarles, que decirles, un montón de cosas. Un pueblo unido, un pueblo marinero donde le da mucho nombre al municipio al cual corresponde, Arico, ¿no? El tema sobre todo de restauración, de pescado fresco y demás. Y bueno, eché de menos un montón de cosas. Sobre todo, tengo que decirlo, y si se enfade, pues. Sobre todo, un poco de dejadez, muchísima dejadez por parte de la administración pública, ¿vale? No apareció ni un representante, nada, nada, de verdad. Me pareció como ahí estáis, vivan ahí como aislados y no vamos ahí. Me parece un poco fuerte. Desde aquí, pues, mucho ánimo a toda esa gente que, repito, que le da nombre a uno de los pueblos con más gastronomía de Canarias, ¿no?
1: Es nuestra Virgen del
0: Carmen. Y bueno, pues no, de verdad que me pareció un poquito fuerte, sobre todo los comentarios que habían, ¿no? Cambien el sistema, porque si no, me parece que no van por el buen camino. El pueblo es el que les vota, el pueblo es el que hace las cosas, y eso lo hizo el pueblo. Eso lo hizo el pueblo, sobre todo la cofradía y el pueblo de Tajao. Desde aquí, un abrazo enorme a todos. Les salió un día maravilloso para los niños, para los amantes al baile también, la gastronomía que no faltó, ese catering, y cómo no, la procesión, la embarcación, la procesión hasta la playa. Y bueno, no se les echó de menos, no se les extrañó, ¿eh?
1: Manuel Rodríguez.
0: Pero tenían que estar ahí, algunos,
1: ¿eh?
0: Apuesten un poquito por esos pueblos, porque realmente son los que dan nombre al municipio. Así que desde aquí, tenía un montón de cosas que decirle, pero no voy a decir más, ¿vale? Sino simplemente,
1: y si algún día marineros,
0: hay que estar con el pueblo, y no solo cuando venga mayo ahora, ¿eh?
1: Seguro es.
0: No vender humo, muchachos, no vendan humo, ¿eh?
1: Les va a ayudar.
0: Así que desde aquí les mando un abrazo, ¿eh? Para que lo apunten y que todos los pueblos los miren por iguales, ¿vale? Todos los tienen que mirar por iguales. No solo el Porí, el Abade. Hay más pueblos, ¿vale?
1: Con esta
0: y hay que mirarlos a todos por igual. Ahí va esta canción para todos ustedes. Venga, tenía más cosas que decirle, pero no voy a decir más. ¡Viva la Virgen del Carmen!

0: que tengo una llamadita por aquí. Buenos días.
1: Buenos días.
0: Buenos días, ¿cómo estamos?
1: Yo muy bien. Te voy a decir algo bonito para que tengas buen día.
0: Venga,
1: tú dale. Siempre lo tienes.
0: Vamos a ver.
1: Quisiera ser pajarito y asomarme a tu ventana y darte los buenos días, tesoro de la mañana.
0: Uy, qué bonito eso. Yo, pues sí, me alegro. Me gustó.
1: ¿Te gustó?
0: Sí, tocaya. ¿Cómo está? ¿Cómo pasó el día al Carmen?
1: Yo, en casita.
0: En casa, ¿no?
1: Bueno. En casita, porque llegó mi hijo por la tarde y me puse a hacer la cena.
0: Bueno, bien, todo bien.
1: Todo bien.
0: Bueno, pues bueno, me alegro.
1: Vale.
0: Salude.
1: Quiero saludar a mis hijos,
0: ¿sí?
1: A todos mis hermanos, a toda la familia, hasta la familia de la camella,
0: ¿sí?
1: A Manolo y Fátima y toda su familia.
0: Todos, ¿sí?
1: Para todos los oyentes, para Blanquita, mi amiga Purita y todos los que están escuchando.
0: Yo le mando un beso grande que le llegue a Bayern Rey, ¿vale?
1: Bueno, y yo te mando otro para allá.
0: Venga, cuídese, vale. Mucho. Un abrazo.
1: Ponme una rancherita, si puede.
0: Venga, ahora le ponemos una para usted, ¿vale?
1: Vale,
0: venga,
1: beso.
0: Besito, chao. Mira qué bonito, mira, precioso. Quisiera ser pajarillo para asomarme a tu ventana. Está bonito.

0: corrido Mazatlán del grupo PAL de Bahía del Rey. Venga, vamos, que tenemos. Antes hablaba con un amigo de Fuerteventura, lo tengo al otro lado, de Puerto Rosario, el amigo José Martín. José, buenos días.
1: Buenos días.
0: ¿Cómo está, amigo?
1: Ay, vamos, siempre en la lucha diaria.
0: Siempre en la lucha, sí, no queda otra. De Puerto Rosario, me dijiste, ¿no?
1: Sí, sí, bueno, natural de Antigua, pero vecino de Puerto Rosario.
0: José, que antes estuvimos hablando un ratito antes de fuera de antena y nada, hablábamos de que estuviste vinculado al mundo del fútbol base muchos años, ¿no?
1: Sí, siempre he estado vinculado al mundo del fútbol. De hecho, sigo con un grupo de amigos en veterano, pero tuve 25 años en un club deportivo aquí en Puerto Rosario, el Pabelo, y estuve 25 años trabajando con niños nada más.
0: Trabajar con niños no es fácil, porque a veces, a lo que yo he visto y lo que hemos vivido por aquí, por todo este tema del fútbol, es complicado. La gente a veces piensa, los padres en este caso, que los monitores o profesores, en este caso monitores, entrenadores, la educación hay que dársela en la casa, ¿no?
1: Sí, es un mundo complicado, pero para mí, bajo mi punto de vista y mi humilde opinión, es muy confortante, ¿sabes? Lo que te dan los niños, luego no te lo puede quitar nadie, eso se te queda dentro. Yo hace 11 años que no estamos en el mundo ese, y todavía veo, pues ya hombres, y vienen y me saludan y me emociono, ¿no? Me emociono. Entonces, los padres, hay de todo, pero el problema mayor en los padres es que es eso, la educación hay que darla donde salen los dientes, no en la boca, sino en la casa, ¿no?
0: Señor, sí, señor.
1: Cuando sale de casa, pues el niño tiene que salir con unos valores que, por desgracia, no es culpa de nadie, sino es culpa de, bajo mi punto de vista, ¿no? No es culpa de nadie, sino es culpa de la sociedad en que vivimos, lo que nos exige la sociedad en que vivimos, y es así, ¿no? Entonces, pues hay muchas familias, por el motivo que sea, que no quiero entrar en ello, desestructuradas y todo eso. Quien al final se lleva el leñazo es la criatura,
0: ¿no? Los niños, sí, señor.
1: Sí. Entonces, nosotros teníamos, pues eso, nosotros exigíamos, que no exigíamos, sino le recomendábamos a los padres que intentaran darnos las notas de los niños para intentar ayudarlos, porque no podemos hacer otra cosa, no se puede exigir, no se puede nada, sino intentar ayudarnos. Hay una anécdota del primer día que sucedió. Dos de los entrenadores nuestros llegaron los niños y los pusieron dentro en un vestuario y se pusieron a hablar con ellos en la pizarra. Esos niños pequeños, estoy hablando de niños de benjamines, estos eran benjamines y prebenjamines, que tenían un examen al otro día. Entonces hubieron padres y madres y padres que preguntaron que por qué no entrenaban los niños. No, hoy toca repasar lo que van a hacer mañana, que mañana es un examen. Entonces, pues, dentro de los conocimientos, que estoy súper orgulloso de todos y cada uno de los entrenadores que pasaron por Fabelo, y digo entrenadores porque todos eran titulados, llegué a tener hasta 5 entrenadores nacionales, y todos ponían, pues, todo lo que sabían y todo el cariño del mundo en sacar adelante a esas criaturas, ¿no? Entonces, hubo muchos días también de que llegaban y decían, no, faltan niños, ¿y qué pasó con esto? No, mira, que mañana hay un examen, pues venga, todo el mundo para casa. Aprovechabas que los padres no se hubieran ido y le decían, no, mira, hoy no entrenamos, ya recuperaremos este día cuando podamos, y los niños que se vayan a repasar. Ay, pero sí, que se vayan a repasar, que es mucho más interesante, pues eso, el estudio, formarnos para lo que la vida nos exige.
0: Sin lugar a dudas es lo que hay. Volviendo un poco más al tema, ¿no? Sí. Creo que antes, pues, mi compañero José le mandaban un mensaje de La Palma, de una niña, creo que de Los Llanos. Y bueno, el tema de la sociedad, ¿no? De que yo creo que no podemos, pensándolo bien, ya son temas burocráticos, digamos, ¿no? Pero a los niños no se le puede negar el practicar un deporte, ¿no?
1: Yo creo que no, o sea, yo creo que no se le debe, yo creo que es un complemento en la época que vivimos necesario, o sea, es necesario. ¿Qué es lo que pasa? Que el deporte no es gratuito, o sea, el deporte hoy, por desgracia, no es gratuito, porque para cualquier deporte federado, y si no es federado, con cualquier campo que tú quieras hacer, cualquier cosa que tú quieras hacer, pues lo primero que tienes que tener es un seguro y un seguro de responsabilidad civil, ¿no? Porque todos sabemos, si pasa cualquier cosa, lo que hay, ¿no? Entonces, es difícil, es complicado, porque son muchos los gastos que hay en el deporte base o deporte escolar, a pesar de que las instituciones, pues entiendo que ayudan lo que está en sus manos, porque tampoco pueden más con los presupuestos que hay. Pero sale bastante caro, o sea, hay revisiones médicos, hay estos seguros que cubrir,
0: las fichas,
1: las fichas, que las fichas antes no las daban, ahora las pagan, ahora hay que pagar, las fichas, en aquella época las últimas fichas ya habían que pagarlas, o sea, tenías que ir y comprarlas, y después te vienen, pues eso, todo el mundo quiere, aunque se les cobra, pero no, eso no llega a cubrir. No llega a cubrir los gastos. Todo el mundo quiere mochila, quiere chándal, quiere ropa de paseo, buen material para entrenar.
0: En definitiva, José, creo que los padres son parte importantísima de que los niños practiquen, en este caso, el fútbol, ¿no? Desde chiquititos. Y yo creo que los padres deben de saber que, oye, que habrán niños que jueguen mejor, o habrán niños que no, que a lo mejor el fútbol no se les da otro tipo de deporte. Es un sistema un poco difícil, ¿no?, de ver, pero yo creo que en la casa es donde realmente se debe de involucrar al niño, ¿no?, sea lucha canaria, sea fútbol, sea lo que sea, pero el apoyo de los padres es fundamental. No creerse que está Pedri, que va a salir Pedri en todos lados, ¿no?
1: Mira, hay una cosa que la vemos, pues eso, día a día en todos los canchas, polideportivos, campos de fútbol, lo que sea. El niño, cometemos, los padres somos un poco egoístas. Cometemos un error muy grande en decir, no, yo quiero que mi hijo juegue al fútbol. No, tu hijo no tiene por qué jugar al fútbol. Tu hijo tiene que hacer deporte. Llámese baloncesto, llámese voleibol, llámese tenis, llámese natación, lo que sea, lo que el niño quiera y cuando el niño quiera. Sí, sí. Procurar no decir, no, es que el niño quiere ir a ese equipo. Mira, el niño, si te dice que el equipo A no, que quiere ir al B, es porque lo que está viendo y lo que tiene allí, llámese en amiguito, llámese familiares, llámese vecino, va más con el carácter, con la forma de ser, con el pensamiento de esa criatura.
0: Sí.
1: Es darle libertad a que esa criatura, pues eso, juegue y haga el deporte que él quiera.
0: Sí,
1: que
0: señor.
1: Si vaya, si tiene que llegar, llegará. Esté en el equipo A, en el B o en el E o en el F,
0: da
1: llegará.
0: Igual, da igual, sí,
1: pero,
0: señor.
1: Pero hay que apoyarlo siempre, o sea, hay que apoyarlo siempre. Igual que hay que apoyarlo en las decisiones que tome en la vida, ¿eh? Siempre intentamos nosotros, pues con nuestra experiencia, llevarlo a algún lado, pero hay que apoyar a los hijos, hay que apoyarlo, y el niño hay que darle libertad. Lo que decías de Pedri, ¿qué quieres que te diga? ¿Cuántos años tiene que pasar para que salga, pues en este caso, un Pedri, un Pedrito Rodríguez que decíamos el otro día, un Kirian que está en la Unión Deportiva Las Palmas? O sea, cualquier jugador que llegue a la élite, porque no es llegar. O sea, el problema después viene en adaptarte y en saber estar y quedarte. Y por desgracia, no por desgracia, sino lo más importante en esta vida es encauzarnos en tener, cuando el deporte se termina o cuando llega la edad de decir, mira, ya no quiero más, decir, ¿y ahora qué? No, tenemos que tener algo detrás, ¿sabes? Sí. Una cultura, un oficio, todos no tenemos que ser médicos ni aparejadores ni nada. No, mira, yo fui electricista y gracias a Dios vivo más o menos bien, saqué una familia adelante y todo, así que todo con lo que queramos coger es tener suerte y salir adelante, pero eso sí, que nos apoyen, porque no sé si, mira, yo tengo 66 años y quieras o no, hace poquito perdí a mi padre, pero todavía el apoyo de mi madre me viene perfecto. El apoyo de mis hermanos, de mis cuñados, de mis cuñadas, de ya no te digo de mi casa. Ya de mi casa ya no te digo, porque si no es el apoyo de una guerrera que tengo detrás de mí y mis hijos, pues no hubiéramos salido adelante. Así que yo animo a que todo el mundo haga eso y que sigue. Y una cosita, una pincelada antes que se me vaya. El tema, estaban hablando los compañeros antes de que el niño debe de irse a jugar cuando quiera y como quiera. No, mira, si el niño firma una temporada por un club, debe terminar. Retener a ese niño, yo creo que en Canarias hay muy pocos clubes, de lo que sea, que tengan la capacidad para poder retener a un niño de 10 años. ¿Por qué? Porque primero que nada tienes que pagar un dinero de derechos de formación, que el 99% de los clubes no lo van a cobrar. O sea, el 99% de los clubes no lo van a cobrar porque no tenemos la capacidad económica para estar pagando derechos de formación. ¿Ese quién lo va a cobrar? Pues lo que hizo la Unión Deportiva Las Palmas, se lo llevó a Pedri, creo que era de ahí, de Tegueste. Pues estoy casi seguro que si a Tegueste le llegó algo, le llegó para comprar una caja de agua. Lo demás se lo llevó, pues, una parte de Las Palmas, y como era menor de edad, el Barcelona.
0: Claro.
1: O sea, esos son los que cobran. Y esos son los que cobran en todos los deportes igual.
0: Sí.
1: Todos los deportes a nivel nacional igual. Entonces,
0: Eso es lo que está pasando. José, por último, últimamente, las temporadas pasadas se vieron casos en los campos, en el fútbol base, donde pues riñas entre padres, incluso entre jugadores. Eso hay que erradicarlo total, ¿no?
1: Qué complicado es eso, ¿eh?
0: Sí.
1: Es una pregunta que me has hecho y me ha llegado al corazón, porque yo, gracias a Dios, lo sufrí poco en los años que estuve, y lo he sufrido poco en mi vida, pero lo veo por televisión, lo veo por otros sitios. Ese tipo de rivalidad, bajo mi punto de vista, no cabe. No cabe, porque tenemos que tener una educación, tenemos que tener un respeto, que eso es lo que yo he hecho de menos en esta sociedad, que se ha perdido mucho el respeto, y eso no puede ser, ¿sabes? No puede ser, porque ¿quién arma el follón? ¿El padre en la grada o el niño que hizo una mala entrada? Sí, vale, el niño hizo una mala entrada. Yo pongo la mano en el fuego que el 99% de esas entradas no son intencionadas, son lances del fútbol, lances del estado de ánimo, de la presión que está siguiendo ese niño, bien desde fuera de la grada o bien desde el banquillo. O sea, son un montón de cosas que lleva el niño a hacer eso, ¿no? Entonces, que un padre con dos dedos frente se pelee con otro padre o con una madre, o una madre con otra madre o con otro seguidor por un simple empujón de un niño o una simple palabra, o que fue falta o no fue falta, señores, ¿dónde vamos a llegar?
0: Sin duda.
1: ¿Dónde vamos a llegar? Esa es la tensión que tiene esta sociedad, que por nada somos todos de mecha corta.
0: Sí, tenemos el rayador corto, eso es verdad.
1: Sí.
0: Pues, amigo José, gracias por explicarnos. Sabemos que eres un gran entendido del tema. Y,
1: no, me gusta nada más.
0: Y gracias por estar ahí. Y nada, pásate buen fin de semana. Y hay muchas fiestas por Fuerteventura ahora, ¿no? Tenemos la fiesta del Cotillo también.
1: Sí, no, ahora sí, ahora empiezan casi todos, ¿sabes? Ya hay unas cuantas, pero ahora mismo tenemos Corralejo, tenemos Morrojable, tenemos La Salina, seguimos, ¿sabes? Seguimos la Virgen de Regla en Pájara, también creo que está estos días,
0: sí,
1: o está.
0: Sí.
1: Yo es que ya ni las miro, porque como hay tantas.
0: Tantas, ¿no?
1: Hay tantas y eso. Quería, antes de despedirme, gracias por tu confianza. Siguen adelante con la estupenda programación que tenéis, y nada, para cualquier cosa, aquí en Fuerteventura tiene un amigo.
0: Lo sé, amigo. Oye, gracias de verdad. Gracias por el apoyo y por esa acogida que hemos tenido en Fuerteventura, que bueno, que creo que podemos entre todos seguir y hacer algo, pues mira, algo nuestro, algo que no, que no es política, sino es algo nacido aquí, dándole un poquito de vida a nuestra cultura. Y bueno, para eso necesito el apoyo de todos ustedes, y eso es lo que estamos recibiendo. Así que desde aquí un abrazo enorme y buen fin de semana. Lo dicho, páseselo bien, ¿vale?
1: Igualmente, y muchas gracias.
0: Un abrazo.
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0: Venga, vamos con los WhatsApp que tengo por aquí. Un montón de WhatsApp. Estaba hablando con Ginea, que ya se fue, estaba todavía por aquí. Dice, buenos días, Rumbero. Quería darle las felicidades a Carmen del Amparo, que está de cumpleaños hoy. Que tenga un gran día en su cumpleaños. Mucha salud. Y que nada, que se invite una cervecita, al menos. Hoy, espabila maladrona. Que encienda ya el fuego para echar unos bistecs ahí. Es viernes. De parte de... Saludos a Rumbero, de José, de Santa Bárbara. Saludos, José. Venga.
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0: Melanie. Vamos por ahí con más. Feliz viernes hoy, familia. Sí, señor.

0: Dice hola Fran, a todo el equipo, a todos, feliz viernes. Dice por aquí, claro, somos libres de expresar lo que sentimos con respeto a educación, claro. Ha hecho muy bonita la canción, me gusta mucho, gracias. Coba, saludos Coba. Bueno, pues es lo que hay. Nunca nadie.
1: Pero FM.
0: Ahí está.

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1: Dice por aquí, hola, buenos días. Muchísimas felicidades a Carmen Carmelo y a Carmen Sass. Y gracias a ti, Fran, por defender al pueblo, por ser un canario kilómetro cero los 365 días. Gracias por tus palabras al defender lo nuestro. Como dices tú, el que lo quiera coger, que lo coja. Saludos desde Tuinés. Un saludito a la gente de Tuinés. Claro que sí, hombre. Hay que arrimar el hombro entre todos y sobre todo el tema político que nos trae a todos de verdad de cabeza, ¿no? ¿Por qué? Porque luchan, se pelean para entrar ahí y después, si te he visto no me acuerdo, ¿verdad? Ese es un sistema complicado. Porque cuando lleguen las elecciones, si hacemos reflexión, vamos a decir que ¿a quién votamos? ¿Qué hacemos? Unas hartas mentiras, unas historias y de verdad que ya pues no crees. Y eso es lo que está pasando. Cuando que tienen que estar, no asoman. Cuando necesitas que alguien esté ahí, pues no están, ¿no? Que no es que hace falta que vayan, pero no es que se les eche de menos, pero por coherencia, por respeto, ¿no? Ay, señor, ¿a dónde vamos a parar? Saluditos para la gente de Tuineje.

0: Oye, dale las gracias, cómo no, también a los chicos del Arco de Tajao, Manuel, Susana y al equipo que forman. De verdad, les mando un abrazo. Gracias por estar ahí, gracias por cumplir ayer con el pueblo, estar ahí. Gracias por ir a buscar el motor porque se saltaba la luz, porque no pusieron ni un cable.
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0: En fin, gracias, de verdad.
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0: Saludos, Fran, Raquel, todos, un abrazo, ¿eh?
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0: Pasé muy bien.
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0: Y sobre las adversidades.

0: Venga, vamos, que tengo llamadita por aquí. Hola, buenos días.
1: Hola, buenos días, Frank, ¿qué tal?
0: Buenos días, Araceli, ¿cómo estás?
1: Bien, bueno, llevando la situación como se puede.
0: Sí.
1: Y así, yo hoy que me siento más animadita,
0: sí,
1: quería darle las gracias a toda mi familia, a todos mis vecinos, por no haberme soltado la mano en ningún momento, ni en la misa de mi hermana, ni en lo de los otros tres, ¿sabes? Y que gracias por estar ahí y estar siempre a mi lado y llamándome y cuidándome, y que deje bien, como se dice, bien nacido, ser agradecido o algo así.
0: Sí, señor.
1: Debe ser, y a mi hermana, que la extraño mucho, y que ya no sé, y un besito para mi sobrino, que en adelante también, y que los quiero mucho. ¿A qué voy a decir más nada?
0: Venga, pues mucho ánimo, ¿vale? Que sé que sí, sea una gran guerrera, una gran persona, pero bueno.
1: Era así y se fue de repente y eso. Y otra cosa que quería decir, mi hermana estaba cocinando papas cuando se murió, no estaba friendo papas. ¿Qué es lo que yo digo? Que la gente no diga que estaba friendo papas, que se le quema la cocina, no. Eran unas papas al fuego. Y ella se echó en la camita y ahí se quedó, ajá, señor. Porque la gente habla y sin saber.
0: Sí.
1: Lo sabemos, su familia, porque entramos a la casa.
0: Claro.
1: ¿Sabes? Y eso me duele.
0: Claro que sí.
1: Que se diga lo que no es.
0: Lo que no es. Bueno, ¿sabes? Pues ánimo.
1: Vale, besito. Fran, mira, sí, si me puedes poner algo de la Guamampi, que ayer le gustaba mucho la Guamampi.
0: Venga, le ponemos algo de Guamampi, ¿vale?
1: Y un besito hacia el cielo, bueno, para los cuatro.
0: Venga, mi niña, un beso grande, ¿vale? ¿Vale? Ánimo.
2: Vale. Si estás tú.
0: Pues sí, no lo están pasando bien.

Venga, saludito, pero aquí nos dice señor Johnson Mora. Saludos a los malandros, dice, hola malandro. Una canción para la peña de los Cayucos, Gilberto, José, Iván.

0: de la Finca España. Saludos, Gomera, saludos. Un abrazo grande. En la Finca España nos veremos. Si Dios quiere, que tenemos ahí dos días. Empieza la fiesta de la próxima semana, ¿verdad? Así que le mandamos un saludito grande a Mérita, a toda su familia.
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0: Dice buenos días, una canción de las tuyas, si puede ser, para la gente de Toto. Pájara, Fuerteventura, saludito a la gente de Toto.
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0: Saludos. Alicia, Cristina, todos, saludito para todos.
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3: Buenos días, Fran Correa, ¿cómo estamos? Pues aquí como siempre, oyéndote con mucho calor. Yo quiero dedicar una canción para todos los borrachuzos de sol, para mi amigo los romberitos, para mi amigo las cuevecitas. Pon una ahí de las tuyas. Venga. Bueno, y buen día y buen fin de semana.
0: Igual para ti.
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0: Venga, nos pedía una cancioncita para Tomasa, que se nos va hasta el cielo. Sí, señor. Una gran rumbera que nos dejó. De parte de sus hermanas, de su familia. Nunca nos vamos a olvidar, ¿eh? Así que mucho ánimo, su familia, mucho ánimo, ¿vale? Venga, esta para ti. Ando buscando un amor, así se

0: Se va para la fiesta al agua en Portonao mañana. Sí, sí, sí.
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0: Qué grande es hoy.
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0: Alvarito, a ver si termina eso y ya.
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0: Saludito para el amigo Brasín, alias el oso. Yo no sé cómo lo puso el oso. Puso los
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0: Él es guapo, lindo. Que
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0: una pata grande que también.
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0: Según es la pata, es otra cosa.
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0: Un abrazo grande, muchachos.
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0: Motívese, carajo, que es viernes.
1: Venga.

0: Ahí se nos va para Tomasa, que nunca te vamos a olvidar, Tomasa. Un beso al cielo, ¿vale? Araceli, ánimo, ¿vale?
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0: Ánimo.
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0: 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Nadie es perfecto. Pero está hecho aquí.

0: Oye, vamos a mandar felicitaciones, perdón, se me trabó la lengua, a Carmelo de Santa Cruz, que está de cumple. Felicidades, Carmelo. Felicidades. Al amigo Juan Gorrín, Potamaimo, le mandamos un abrazo grande, Juan. Saluditos, Juan. A mi amiga Mari por Santa Cruz de la Palma. Mari, buenos días a todos, Mari. Un beso grande, Mari, para ti. Gracias por estar siempre ahí. Recuerden que a las 2:30 arranca hoy sí, ¿eh? Hoy sí tiene programa, ya vino de vacaciones. El amigo David Pérez, ¿vale? Él se va de verbeneo esta tarde, al mediodía.
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0: Mañana estaremos por Arafo a partir de las 12, ¿vale? En directo, en la Plaza del Carmen. Por la tarde tenemos un tardeo, ¿eh? Donde no va a faltar la buena música, no van a faltar la buena carne, los pinchos. Pasar una tarde diferente, dando por terminada mañana esas fiestas del Carmen, ¿vale? Que han hecho un curro esas chicas ahí, esa comisión de fiesta. Pues fantástico, de verdad que sí. A todas, chicas, también a Manu, que también estaba ahí echando una manita, ¿vale?
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0: Para Milagro, para Mati, para Gladys como presidenta.
2: Y
0: Manu, que también les ha echado una manita ahí, ¿eh? Así que nada, felicitaciones. Ahora falta, yo no conozco a nadie que haga hecho una fiesta que no le, que después no critiquen, pero los que critican nunca se meten, nunca se meten a hacerlo. Pero eso es el deporte número.

0: A alegar, ¿qué es lo que saben hacer? Alegar. ¿Saben qué? Una cosita, que he aprendido a vivir con eso. Y ya es que ya extraño. Ya es que me da más fuerza, ¿saben? Me da el que hable, la gente hable. Después de que se inventó el Facebook y esos grupos que hacen y demás, eso a mí me viene, me he aprendido a vivir con eso y eso me va.
1: Las 6, las 12.
0: Me hace más fuerte, ¿sabes?
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0: Uno se va curtiendo en eso, ¿eh?
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0: Si hablaran cosas coherentes, pero hablan paja. La mayoría son paja, ¿eh? Paja en canario, es una palabra canaria, si no saben lo que es. Da igual que el chocho no es artamuse, no. Se van cargando todos los nombres, mira. Antes se llamaba el almanaque, ahora lo cambiaron por el calendario. Se van cargando todo. El Padre Nuestro, que era lo más común, ya ahora cuando llega a la mitad, ya, se lo cargaron.

0: Venga, vamos con más mensajitos que tenemos por aquí, un montón de mensajes que tenemos que leerlos, porque si no, se nos echan encima.
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0: Dice, buenas, ¿qué tal? Saludos, buenas. Quería dedicarle una canción, una cancioncita para una hija,
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Sí, señor, siempre se ha dicho, Fran, a veces habla quien más tiene que callar, es verdad. La verdad, qué buena comisión la de nuestro barrio del Carmen. Angie, saludos, Angie. Sí, señor. Para mí han hecho una maravillosa fiesta, ¿vale? Ahora que estoy contigo, estoy contigo, estoy contigo. Pero eso tienes que aprender a vivir con eso, ¿eh? ¿Por qué? Porque uno tiene que, sobre de las adversidades, crecerse, ¿vale? Sobre las cosas que tal, bueno, tienes que vivir con eso. Y después de la vida que estamos llevando, antes no pasaba eso porque no había Facebook, no había esas nuevas tecnologías. Ahora todo el mundo, ahora van y se esconden ahí detrás. Facebook falso. Y ahí ponen lo que les sale de la cabeza. Venga, vamos a poner un tema aquí que me voy a poner a bailar yo y Guarapo. Estamos los dos aquí, estamos aquí al fresquito los dos. Voy a ver si... Hombre G, venga. Había un temita de Hombre G que a mí me gustaba. Yo no sé si será este o no. No sé. No sé si será este. Vamos a ver. El teléfono que no para por aquí. El teléfono no para, ¿eh?

Ay, Guillermo, hombre, si no me mata. Manda saludos a la vendedora de la 11 más guapa y simpática para Tere, la chica de la Vega. Saludos. Mira, saludos para la vendedora de la 11. Tere, ¿das algún premio o no? Buenos días, Fran, llegando de la crucijada a comer carne cabra. Mira, llegando está por ahí Juanito. Pórtate bien. Un saludito para Tomás, el amigo Juan de Arafo.

0: Saluditos a José por Pontevedra, mi amigo José. José, saludo.
1: Hola, mi caporal, ¿cómo estás tú? Y bien te escucho, Dijimeri.
0: Casi bien.
1: Mira, saluditos para todos los rumberos y rumberas que escuchan la emisora general, para todo el mundo. Para mi José Manuel, Pedrito de Punta Llana, mi hermana por San Isidro, Maruquita, Jardinero, toda mi gente en La Dama. Besitos al cielo. Patito, los tíos y los restaurantes, que te quiero un montón. Y felicidades para la madre de José Manuel, que cumplió años ayer, para que cumpla muchos más con mucha salud.
0: Sí, señor.
1: Besitos, caporal.
0: Adiós, mi niña. Ahí venía a cargar por ahí abajo. Yo la vi antes cargar. Venía a cargar. Si se presenta para alcaldesa de San Miguel, arrasan. Rosa María Negrín Navarro. La hija de Adolfo Negrín, de Juana Mesa. Juana Mesa, perdón, Navarro no Mesa, muchacho. Sí, es verdad, ya me lié ahí. Ven, a ver qué tenía por aquí.
2: ¿Y este, verdad?
0: A ver, de esta que estaba por aquí, vamos a poner un temita que tenía. Yo tenía un temita por aquí que poner y vamos a ver, que se lo voy a poner. Lo voy a poner a ver si tal. Se lo vamos a poner a toda esa gente que nos lo pedían por aquí. Venga, vamos para allá, vamos para allá.

0: que hacer.
1: Sí, señor, vamos con audio.
2: Hola, buenos días, Fran. ¿Qué tal? Ani de Candelaria. Pues nada, quería decirles que seguís siendo tan importantes para nosotros como siempre, como lo habéis sido siempre, que es verdad que estamos un poquitillo apartados de muchas cosas, no solo de mandar mensajitos, de hacernos presentes, porque bueno, es verdad que bueno, la vida nos ha cambiado un poquito con mi estado de salud, con mis dos nietas, en fin, cosas que pasan, pero que es verdad que los escuchamos, que los oímos, que quisiéramos estar, pero que siempre pasan cositas que bueno, pues hay que hacerlas también. Pero nunca jamás penséis que nos olvidamos de ustedes, para nada, para nada, para nada. Y bueno, habrá ya tiempo de volver a tener todo eso otra vez con la radio,
1: sí,
2: con los verbenatis, con los sitios donde vais y demás. Ahora mismo ya, pues nada, mañana tengo el bautizo de mi nieta, el miércoles fue el cumpleaños de mi nieta, de mi padre y mío, o sea, partimos una tartita en casa y súper bien, y nada, pues que mañana nos salga todo bien, y bueno, finalizará, creo yo, una época un poquito dura que nos ha tocado. Pues venga, muchas gracias, y nada, muchas felicidades a ustedes, que los queremos mucho.
1: Pero bueno, sí señor, nosotros ustedes también son parte importante de nosotros también, así que desde aquí le mandamos un abrazo enorme a Raúl, a Ani, a Jenny, a las niñas, a Raico, a todos, porque también la vida a veces, pues es eso, a veces no es complicado, pero bueno, de todo se sale, ¿vale? Venga, esta se la dedico yo a todos esos que viven o no viven hablando de la gente buena. Venga, para ustedes, con mucho amor y cariño, que yo también les quiero.
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1: Y el que la quiera coger para él, la canción está bonita, ¿eh?

Sí, señor, tremendo temazo ese, tremendo temazo ese que teníamos ahí. Venga, vamos a saludar a toda esa gente que están ahí detrás. Saludamos a toda esa gente maravillosa que están ahí.

0: Venga, vamos a seguir con más musiquita que tenemos por aquí. Oye, para toda esta gente que tenemos un montón de WhatsApp. Por aquí vamos a ver qué nos dice. Vamos a ver qué nos dice por aquí. Vamos a ver.
1: Hola, Josito, buenos días.
0: ¿Será para Josito? Este es para mí.
1: Buenas tardes, amigos. ¿Cómo estamos? Bueno, besitos, saluditos para todos los tuyos, los míos. Voy a saludar a Rosa María, con Chacuatita, Antonia La Gomera y Mercedes de San Francisco Javier. Besitos para todos, vale. Si puedes, me pone una cancioncita.
0: Claro que sí. Esta va para ti, Maruca. Rompe corazones se llama. 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Hoy mi hermana me alega.
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0: Es un anticipo de mañana sábado. El domingo no vengo, el domingo no viene porque tengo programa en Tegueste, ¿vale? En el mercadillo de Tegueste. Tenemos directo. Yo quiero darle las gracias a toda esa gente, de verdad. A toda esa gente que confían en nuestro trabajo. Porque nadie es profeta en su tierra y quizás eso pues a veces se me pasa por la cabeza. Y de verdad que gracias a toda esa gente, todos esos ayuntamientos, mercados, comisiones de fiesta, quiero darle las gracias porque de verdad que se han unido y han tirado del carro con nosotros, de verdad. De verdad que sí. Gracias. Enormemente agradecido, ¿eh? Venga, esta canción para toda esa gente y para mi amiga Maruca también. Venga, la empezamos. Me rompiste el corazón. Está guapa la de No tiene huevo, ¿verdad?

0: A ver qué nos dice por ahí.
1: Muy buena, Frank. Marcos el Lagunero.
0: Pues,
1: como siempre, saludamos a los vecinos, Álvaro el fotógrafo y Candelaria la Esperancera. Muchas gracias.
0: Un abrazo, amigo. Gracias por estar ahí.
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0: Felicitar a Pablo Ramón, gran director de ayer. Sí, señor, en Candelaria. Muy bonito. Gracias, rumberos de corazón. Oye, gracias. Sí, señor. A Pablo y a Gabriel, nuestro técnico, que estaban ahí en esa sardinada. Yo no pude estar. Estaba en Tajao. En la fiesta de la Virgencita del Carmen. Te repito que me lo pasé del 10. Del 10. Creo que todos los que estuvimos ahí.

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tío Juan están Juan Gopar. Abren el miércoles, vienen de vacaciones. Agustín ha estado pescando. Agustín está... de vacaciones.

Sí, señor, tremendo tema. Oye, voy a hacer, pues, voy a poner también un temita por aquí, un temita que teníamos por aquí. Vamos a ponérselo que lo teníamos. Se lo hicimos ahí a unos muchachitos que tienen su fiesta y mira.

Esta no era, ¿verdad? No, esta no era, no, no, esta no era, esta no era. Creo que es esta, si no me equivoco, ¿vale? Voy a poner esta, venga. Esta sí, esta que no la he descargado todavía. Venga, se la dedico a toda esa gente que... que luchan por su fiesta, en la distancia también.

señor, precioso tema, la Virgen de las Nieves, me la pidió Rosa Mari, y le hicimos un esfuerzo también ahí, gracias a nuestro uno de nuestros técnicos, que es un máquina de verdad. Por aquí nos dicen preciosas canciones, bueno, pues eso es importante que les guste. La música habla, la música aparte de alegría, dice cosas que son la realidad, ¿no? Venga, vámonos.

0: Les recuerdo que tenemos verbenati esta tarde en Guía de Isora, ¿vale? Piedras del Teide, restaurante Piedras del Teide, que abrió hace una semana, dos semanas. Vale, tenemos ahí de directo esta tarde con un verbenati a partir de las 7. Mañana estaremos en Arafo a partir de las 12, Plaza del Carmen.
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0: Por la tarde tenemos tardeo, jardín, como final de fiesta.
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0: Y el domingo iremos a Tegueste, al mercado de

vamos a saludar al amigo Toño por Santa Cruz. Saludito, Toño. Un abrazo, espero que vaya bien, Toño, todo. Un saludito, ya te había echado de menos. Un saludo grande para ti, para Rosa y para todos. Vale, una

0: sí, ya me lo cobré por aquí, el 26, yo lo tengo aquí, 26 estaremos en la fiesta de las nieves en Finca España, el 26, y el domingo en la romería, el día 1, ¿vale? El día 1, ¿vale? 26 y el día 1 en Finca España, ¿vale? Con ideales.
1: Venga, claro que sí, ya me acordaba, pues me decían que le pusiera estos celos, vamos a ponérselo a ver si esto...

0: Dice por aquí, soy Pepe Castellano, me hiciste emocionar con esa canción de la Virgen de las Nieves. Un fuerte abrazo. Oye, Pepe, un abrazo. Saludos, amigos. Está muy bonita, la verdad que sí. La verdad que está muy chula. Dice por aquí escuchándote como siempre, ¿eh? Preciosa la canción. Muy bonita, la verdad que sí. Muy bonita. Poner una canción a toda la gente que son como el doctor Liendres, que de todo saben y de nada entienden, que solo pintan para criticar. Eso sí es verdad, eso sí. El deporte número uno.
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0: El doctor Liendres. De todo hablan y de nada entienden.

0: Ay, caporal, tú eres mi canción más guapa, guapísima. Lo que tú mereces y más. Que haces un montón de bien y como dice al otro. Si te vi, no me acuerdo, ni.
1: 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Vale.

Ver, Fran, lo que tú acabas de decir se llama me resbala. Ajá. Todo lo que digan me resbala, se llama así. Mira, soy Antonia de aquí de La Esperanza, para que le dediques una canción, la de Quevedo, porfi. Vale, muchas gracias. Dale, Paifo. Dale, la graciosa, perdón. Bye.

Ya la tengo aquí. El baifo, vámonos con el baifo, vámonos con el baifo de la canción del baifo se titula, ¿eh?

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1: Dice por aquí que se busca repartidor de fruta y verdura, ¿vale? De horario de 5 de la mañana a 1 de la tarde. Zona sur, playa de San Juan, Fonsalía, ¿vale?
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0: aquí arriba hace mucho
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0: Papel. Cojan papel y lápiz para que apunten si están interesados, ¿vale?
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0: El baile se paró, creo. No sé qué le pasó, pero el baile no da más. Deja ver.
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0: Ah, no.

El Baifo Tancas, ¿se titula así, no? Pues yo creo que sí, es el Baifo la que estaba sonando. Voy a ver, voy a averiguar si es así.

0: Venga, el número de teléfono de Se Busca Repartidor para, pues, si hay gente que está quiere buscar trabajo. El problema es que la gente no quiere trabajar.
1: Pero ese cabrón,
0: yo pienso eso. 663-85-14-23. 663-85-14-23, ¿vale? Horario de 8 a 1, horario de que hacen falta desde 5 de la mañana a 1 de la tarde para repartir frutas, verduras.
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0: El sueldo ya se lo dicen ahí.

0: A ver qué dice Morín.
1: Buenas tardes, Fran. Aquí Nicolás desde Fuerteventura. Saludos, felicidades por el programa.
2: Nico,
3: saludos.
2: Más Alejo, saludos a toda esa gente.
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4: 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Ya esta está lista. Golfo, saludos a todos los rumberos y salúdame ahí al amigo Fer de Jimmy y de la Rosa, el puntal, al Playboy. Y tú pórtate bien, Fran, para llevarte un día caminando, aunque sea a Arure.
2: Al mirador de Arure, allí al mirador. Date las azoteas bien pintaditas, ¿eh?
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2: Vamos, Fran, que esto está bueno. Las papas están al fuego, dice por aquí José del Sausal. Sí, y Pilar, José Ramón y Pilar. Venga, ya puse un trozo del Baifo, voy a estrenar. Me pidieron otra canción por aquí, vamos a poner una y después vemos si nos da tiempo a ver qué podemos hacer. Vamos con mensajito de voz.
5: 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Y el primero fue Chinea. O sea, que la gente no quiere trabajar. La gente está muy gandula, no quiere sino que el dinero esto se lo lleven a la casa.
2: Eso es lo que hay, niña. Sí, señor.
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2: Pon la canción que cantas tú con Chinea, que da tiempo que no la pones.

0: Dolores.
1: Te estamos escuchando.
2: Hola, Fran, saludos para ti, para todos los lumperos, de parte de Nieves y de Carmen, ¿vale? Un abrazo fuerte y feliz fin de semana.
0: Un abrazo, pásenlo bien, disfruten, cuidado con el calor. Buenos días, Fran, ¿puedes pasarme el número de teléfono del trabajo? Vale, claro que sí.
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0: queriendo. 6, 6, 3, a ver si lo apuntan.

663-85-1423, ¿vale? Es el número que están buscando repartidor en Fonsalía, Playa de San Juan. Día de sola. Buenos días, Fran. Saludos para ti y para toda la familia rumbera. Saluditos a mi prima Lucía de Guimar, para Vane, Paula, Joel y los padres de Joel, Sandra y Agustín, Mercy y Juan P. Saludos, Mercy. No le había puesto mensaje. ¿Y cuántas se me quedarán atrás? Ustedes me disculpan, pero... Gracias por escucharnos, ¿vale? Ahí nos dicen que siempre te escucho. Fran, no se olvide de mí, no se olvide. Claro que no, yo no me olvido.

0: Una cancioncita para mi sobrino Cheide, que hoy cumple 18 añitos, de parte de su tía y abuela Angie de Arafo. Que lo pase bien en su día tan especial, ¿vale? Buen fin de, venga, saluditos para Cheide, 18 añitos. Agüita. Queda más linda.
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0: Fran, ¿puedes poner la canción del Cafu? Yo soy así, y eso quién lo canta.
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0: Decirle a mi novio David de la Esperanza, el Chichi, que lo amo, dice.
1: Ah.
0: Novia la uruguayita, mira, Graciela. Oh. Eso quiere sal. Eso es viernes, ay mi madre. Eso no sirve para otra cosa. Leña al mono que de goma. Si se deja de usar, se oxida.

0: Hola, buenos días, rumbero. Hace mucho calor. Vengo del cementerio de poner unas floritas a mis seres queridos. Besitos al cielo. Saludar a Carlitos, a Teo y a Fito, a Añito y a Jorge. Me pongan una rancherita, me dicen. Saluditos.
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0: Saludos para José del Ciclón. Buenos días.
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2: Fran, por favor, buenos días. Buenos Mira, días. Soy María del Mar. Que hay esta tarde en la Plaza del Carmen, en Naranjo, de las fiestas del Carmen. ¿Tú qué sabes?
0: Esta tarde no. Mañana, ¿vale? Mañana fin de fiesta. Habrá un tardeo. Tendremos la radio a partir de las 12 en directo desde la plaza para que puedan acercarse por ahí. A partir de las 5 de la tarde empieza un tardeo

0: el grupo Guarapo.
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0: El Palmero.
1: Claro.
0: Manuel el Palmero. Y también estará Davis, ¿vale? Le pondrá, pues, para todos esos jóvenes. Esos que se quejaban y que hablaban que no iba, que no tenían algo para los jóvenes, ¿eh? Para que aleguen y sigan alegando. Terminará Davis con un repertorio joven, un pibe de 14 años. Para toda la juventud, con musiquita del momento. Merenguito y demás, ¿vale?

dice gracias por estar siempre ahí con nosotros, al lado, dándonos alegría. Siempre podemos estar con todo detrás de la radio. Muchísimas gracias a todos los que hacen. Venga, pues nada, un saludito grande para

0: se celebrará también una fiesta ese domingo día 2, ¿vale? Tienen aparte, tienen viernes y sábado, pero tendrán el domingo como final de fiesta, un día especial, ¿vale? Yo les digo quién nos va a acompañar. Nos va a acompañar
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0: un grupo Guarapo,
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0: y Tomás Duque,
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0: Después el día 9 estaremos en La Dama también, en mi pueblo. Sí, señor. Y el 14 de agosto, en horario de mañana, estaremos en la feria que hay en Chipúe, ¿vale?

0: Con la esperanza también. No sé el día, ahora mismo no me sé el día, ¿eh? Venga, vamos a poner un temita que me pidieron por aquí antes. Vamos a ver si lo encuentro. Me lo pidieron. Voy a ver si se lo pongo por aquí. Hace un momentito. Así que, oye, saludito a la gente de la Isla del Hierro que están ahí. Oye, mándanos saluditos que estamos de vacaciones, que te estamos escuchando. Venga, pues un saludito grande. Vamos a ver qué nos dice por aquí mi amigo Pedrito también.
1: Tráfico por las cuevas del Ejero para abajo, a buscar perra. ¡Cuidan!
2: 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Yo te escucho
0: el Jiménez. Sí. Mi amigo Pedro me mandó un mensajito por aquí.
3: Hola, amigo Frank, ¿cómo te encuentras? Espero muy bien. Bueno, yo como siempre quiero saludar a la amiga La Draga, Juan Ricasa, Cuenta Niño, Fefa Portal Corpino, a Molina por Chipuda, Villar por Candelaria, para Juan Alonso, a Ramón Machete y para Kiko y para todos en general. Venga, amigo, buenos días.
0: Un abrazo, amigo.

0: Buenos días, Romero. Soy Carlos que da broma y quiero una canción bonita. Quiero una canción bonita para nena, la del callejón de la Alveja. La del callejón de la Alveja, la paloma.
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1: Callejón de la Almeja, güey.

0: canción de Quevedo.
1: Ah, ya te la puse, Kimberly, ya la puse.
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1: ¡Échale! ¡Eso!
3: Hola, buenas tardes, Frank.
1: Buenas tardes.
3: Hoy me gustaría saludar a mi prima Katy, la de la caravana, de su prima Teresa, que hace mucho tiempo que no la veo. Dale, manda, le ponle una cancioncita. Y quería saludar a mi familia de La Rotava, mi hermano Antonio y su mujer, y a toda mi familia, y ponen la cancioncita también para mi marido y mis dos hijos.
1: Claro que sí.
3: Bueno, Frank, buen programa y que tenga buen fin de semana.
1: Igual, mi reina, besito. Besito grande, Teresa. Gracias, no te veo yo nunca por aquí, pero eso es importante, que se sigan uniendo aquí a la...
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4: Frank, aunque al menos que te llamo a ti, pero los llamo a todos. Todo bien.
1: De luz.
4: Aquí en la cocina haciendo comida como siempre. Pues ve la canción que te hicieron del otro día de la comida que me gustó un montón.
1: Ahora la pongo.
4: A Tinito le canto la de él, pero la tuya la estoy metiendo ahora en la cabeza a ver si me la sé. ¿De dónde
1: salió? ¿De dónde salió?
4: Son mis padres. Besito, cariño.
2: ¿Te
1: sabes la de Luisa Mayao?
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5: Rumberas artificiales.
1: ¡Sacude! Piedra y diamante, todo un temazo, ¿eh? De verdad que muy...

dale a Brasil, dale agüita, dale agüita. Buenas tardes, dedícale una canción a mi madre y a toda la gente, de toda esa gente mayor de Gran Rey y de Arure, del Cercado, de Chipú, en especial a Juliana, que van mucho de excursión, de la conductora de...

Venga, que me tengo que ir, que a la tengo que darle paso en breve a los compañeros ahí. Venga, vamos a escuchar este tema que nos pedían. Creo que es este, ¿no? El tema este de la Virgen de las Nieves, ¿vale? Creo que, si no me equivoco, era este, ¿no? Sí, vamos a escuchar.

0: Bueno, con los pelos erizados. Sí, sí, sí, sí, sí, sí, sí, sí, sí. De verdad que sí. Vivimos, nos criamos, corrimos por esos andurriales. Esas palabras mías, andurriales. Y éramos una gran familia, tanto la dama como la rajita, ¿no? Y se le viene a uno muchos recuerdos, muchos, muchos recuerdos, ¿no? Venga, voy a poner esta y ya nos vamos, ¿verdad? Nos vamos ya, ¿no? Venga, esta, la última, que me la pidieron por aquí también. Venga, se la dedico a Conchi, a mi amiga Conchi Madalena también, para ella, con mucho cariño, y para Alberto, venga. Venga, señores, me voy. Se quedan ahora con David, en buena compañía, ¿vale? Con David, desde la isla de La Palma, ¿vale? Saludos. Gracias por estar ahí. Recuerden que a la tarde tengo verbenati en Guía de Isora, en el restaurante Piedras del Teide, ¿vale? Así que si me quieren acompañar y si quieren echar algo, una cañita o algo, venga, ahí está, ¿vale? Abrazote. Mañana, ya sabes, a las 12 estamos en Arafo, en la Plaza del Carmen. Por la tarde tenemos tardeo. Y el domingo nos vamos hasta Tegueste. ¿Vale?
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0: Tegueste, sí, Tegueste. El mercado del agricultor.
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0: Venga, esto dice así, venga. Están felices, pásenlo bien. Gracias. Disculpen si no les leí los WhatsApp, ¿vale? Disculpen porque es un lío, ¿eh? Es un lío. Parezco un polvo aquí, no. Saluden, no hagan daño a nadie, ni se metan en la vida de nadie, que eso va a ser difícil, misión imposible.
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0: Pero inténtelo, gracias a todos, un beso.
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0: da igual el sexo, ¿eh? Si el amor es puro. Adiós.

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Claro que sí, qué bonita la isla de La Palma, qué bonito es pasarme por los micrófonos de Rumberos FM una semana más. Arrancamos desde La Palma, desde la isla bonita de Verbeneo con David Pérez. En este viernes 17 de julio del 2026, pasa un minuto de las 2:30 en Canarias, estaremos por aquí hasta las 4:30 haciéndote compañía. En sintonía de Rumberos FM, para mí es un placer. Después de una semana de descansito, estamos por aquí nuevamente con todos ustedes. También hay que aprovechar a descansar un poquito, y a pasar tiempo con la familia, con los amigos, a recargar las pilas, y aquí estamos nuevamente con todos ustedes. Un viernes más a partir de las 2:30 haciéndote compañía, así que quédate en nuestra sintonía, sintonía de Rumberos FM, que empezamos ya. Tenemos verbeneo para rato aquí. Empezamos el fin de semana bastante fuerte. Y como no, empiezo saludando a todos los oyentes que sintonizan la radio a través de los diferentes diales repartidos por toda Canarias, desde la graciosa, hasta la isla de La Palma. La Graciosa, Lanzarote, Fuerteventura, Gran Canaria, Tenerife, La Palma, Tenerife, La Palma, La Gomera, perdón, y El Hierro. Y para el resto del mundo, en www.radiorumberosfm.com, nuestras aplicaciones para móvil, para tablet, Mi Radio, Seno Radio, Radio España, Tuning Radio, nuestra aplicación, nuestra app, Rumberos FM. Y también les recuerdo mi teléfono para participar conmigo, 626-171087. Quiero saber que me estás escuchando y la mejor manera de saberlo es participando conmigo. No te cuesta nada. ¡Qué bonita, qué bonita, qué bonita! Así que empiecen ya a mandar sus mensajitos, sus notas de voz. ¡Qué bonita, qué bonita, la palma, qué bonita, qué bonita! ¡Que arrancamos!

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1: Y arrancamos ya el WhatsApp, saludamos a María de Güímar, que está trabajando hasta las 7 de la tarde, así que con energías, amiga, en Güímar, en la isla de Tenerife. Precioso municipio, ¿eh? Que el viernes pasado tuvieron a Tito el Bambino. También saludamos al amigo Hilario de Fumigaciones Bravo también. Ese sí que goza, ese sí que tiene vacaciones. También saludamos a nuestra amiga Yoli de Frutería Manjares del Norte. En Las Palmas de Gran Canaria, nuestra amiga Alicia dice que pocas vacaciones. Bueno, poco, pero supieron, ¿eh?

Más mensajito por aquí. Buenas tardes, David, bienvenido, soy Mati. Por ahí una cancioncita, después cuando tengas tu programa, pues se la voy a dedicar, como siempre, a Radio Rumberos, a toda la audiencia y a ti en especial y para todos los que están conectados, David. Pues nada, bienvenido, besitos, soy Mati, y aquí de La Esperanza. Si puede ser La Morocha, la buscaremos por aquí. Nuestra amiga Mimi, buenas tardes, don David, usted viene hoy, ya estoy por aquí, Mimi, no me estás escuchando, Mimi. Si a usted no le importa darle las felicidades a mi madre, doña Herminia, de parte de su hija Mimi, pues felicidades, Herminia. También quiero mandarle saludos a nuestro director, a Fran Correa, que les ha hecho compañía durante la mañana de hoy, pedazo de programa. Y esta tarde también hay verbenati en el restaurante Piedras del Teide, que está situado en la calle Sorondongo, número 2, en Guía de Isora. A partir de las 7 de la tarde estará por ahí verbenati con Rumberos FM en directo en restaurante Piedras del Teide, en calle Sorondongo, número 2, Guía de Isora. Nos vamos hasta Santa Cruz de La Palma, hasta la capital de la isla de La Palma, para saludar a María Dolores, a nuestra amiga Mari. Buenas tardes, David, con alegría. Me tenías abandonado sin verbeneo los viernes. Besos. Una canción, si puede ser, gracias. También saludos al amigo Flavio del grupo Bien Me Sabe, que hoy estará por Santa Cruz de La Palma a partir de las 20 horas y también el domingo después del partido España-Argentina. ¿Quién ganará? El mejor. El mejor que juegue. Otro gran amigo por aquí, Toño, desde Santa Cruz de Tenerife. Buenas tardes, David. ¿Qué tal? En sintonía contigo y toda la familia rumbera para disfrutar de tu gran verbeneo. Saludos, besitos al cielo. Porfa, pincha un temita a tu elección para Rosa Isabel y para mí. Feliz programa, amigo. Un abrazo. Un abrazo. Y el siguiente temita va dedicado para los chicos del taller Lodero, en especial para Jordi y para Héctor y para el resto de compañeros que no me acuerdo cómo se llaman. Para las cuatro personas que trabajan en el taller Lodero, para los cuatro chicos va dedicado el siguiente temita.

Llega lo último del combo dominicano, nos vamos de fiesta. Para los chicos del taller Lodero en Villa de Mazo, en la isla de La Palma. Buen trabajo, chicos, gracias.

0: Lo último del combo dominicano, nos vamos de fiesta. Otra cosa no, pero aquí fiesta para rato.
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0: Más WhatsApp que siguen llegando al 626-171087. Nuestro amigo Román del grupo Ilusión Gomera. Buenas tardes, David. Aquí estamos, como siempre, al pie del cañón oyendo de Berbeneo. Saludos para todos. Y a ver si nos vemos el domingo en Las Ledas. El domingo en Las Ledas a partir de las 4 de la tarde. Hay baile a beneficio de Venezuela, 5 euros la entrada. Estará el grupo Ilusión Gomera, estará Seven Suis Melian, estará Parranda el Gofio, nuestro amigo Manuel el Palmero también, el dúo Palma, el dúo Época. Y creo que nadie más, creo que los dije todos. A partir de las 4 de la tarde en la Sociedad Balcón Canario Las Ledas en Breña Baja, Isla de la Palma. Nuestro amigo Manuel el Palmero, que hoy estará en Las Camelias a partir de las 7 y media de la tarde en Argual, en los Llanos de Aridane. Hola David, buenas tardes, ya empieza lo bueno, una tarde musical con tu dirección. El que no te escucha no sabe lo que se pierde, gracias amigo Manuel. Y por aquí le recuerdo la agenda musical de Manuel también. Mañana también estará en la fiesta del Carmen en Arafo, en Tenerife. Una tarde de familia, una tarde vecinal, fiesta vecinal. Estará el amigo Manuel el Palmero, estará el grupo Guarapo, Teresita Negrín, de Lo Bají de la Gomera y David. Y el domingo tiene un evento privado en el restaurante Patio del Vino en Fuencaliente y después por la tarde estará en la Sociedad Balcón Canario. Esa es la agenda musical de esta semana para nuestro amigo Manuel el Palmero. Nuestro amigo Dani Flores, del programa El Rumberazo. Saludos, compañeros, para todos los rumberos. Gracias, Dani. También saludos a la banda de música de Breña Baja, que tenemos por aquí a su directora, Pablo Arrocha. El amigo Jorge. Buenas, David, un placer oírte. Nada decirte que este fin de estaremos el sábado en el Jaral, en Guía de Isora, y el lunes en Playa San Marco. Y Codo los vino, un abrazo. El amigo Jorge del grupo Generación Cero. Nos vamos hasta Breña Alta para darle las buenas tardes a nuestro amigo Rubén. David, te estamos oyendo. Espero que estés a 24 grados. Como debe de ser. Estoy fresquito, Rubén, ¿eh? No lo sabes tú bien, ¿eh? Fresquito y relajado, Rubén. Rubén, ¿cómo tienes la cantina, Rubén? A tope, ¿verdad? Y el siguiente temita se va hasta Santa Cruz de la Palma para Mari. Llega nuestro amigo Pedro Rodríguez y la canción Pobre Diabla.

El amigo Pedro Rodríguez, que estará este domingo en la playa de Punta Larga, en Fuencaliente de La Palma, celebrando el Día del Carmen. En el sur de la isla de La Palma.

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1: Claro que sí, si estás escuchando Rumberos FM, te invito a que participe conmigo. Me gustaría saber que me estás escuchando, que ahí detrás de la radio hay alguien. Saber que detrás de la radio le estoy poniendo música y alegría a alguien, o por lo menos intentándolo. Así que participa, 626-17-1087. Llevamos ya unos meses haciéndoles compañía, 6 meses más o menos haciéndoles compañía aquí en sintonía de Rumberos FM, así que quédate con nosotros, ¿eh? Somos lo mejor en música de orquestas de Canarias, somos lo mejor, Rumberos FM, así que rechaza imitaciones, ¿eh? Le vamos a dar las buenas tardes a nuestra amiga Nieve.
2: Hola David, soy Carmen.
1: Carmen.
2: Mira, mi niño, felicidades por tu programa, que lo haces muy bonito. Ya era hora que viniera, que nos alegra mucho la vida.
1: Gracias.
2: Un besito, un abrazo fuerte para ti y para todos los rumberos.
3: Hola David, soy Nieve.
1: Hola Nieve.
3: Se te acabaron las vacaciones, se siente, pero bueno, hay que seguir para adelante. Un saludo para ti, para todos los rumberos, y feliz fin de semana. Ponnos una cancioncita, porfa, la dejo a tu elección, ¿vale? Saludos para Tenerife y para La Palma y para todas las islas, ¿vale?
1: Gracias.
3: Un abrazo fuerte.
1: Un abrazo grande para Carmen y para Nieves. Y tampoco quiero olvidarme de mandarle saludos a los chicos de la Orquesta Los Ideales, que los vi el día 4. El pasado 4 de julio estuvieron en el Berbereñazo, ahí compartimos un buen ratito. Saludos para todos, para el compañero Gabriel también. Y para el resto del equipo de la orquesta Los Ideales. Nuestra amiga Mimi dice, David, me dio tiempo de coger la guagua, sí. Hoy llegaste a tiempo, ¿eh? Mi madre cumple 86 añitos mañana. Espero que no nos deje nunca. Pues felicidades adelantadas para tu madre, para doña Herminia. Y nos vamos a Breña Alta para darle la buenas tardes al amigo Evaristo. Hola David, sigo siendo seguidor de Rumbero. Felicidades por tu programa, cuando puedas una rancherita. Claro que sí, enseguida te la pongo por aquí, Evaristo. Un abrazo para Evaristo y para su familia. Y la siguiente canción va dedicada para Toño de Santa Cruz de Tenerife.

0: Saludos para todos los chicos del Grupo Caribe, en especial para Estevita, el amigo Esteban Gran, voz de las orquestas de La Gomera.
1: 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Grupo Caribe.
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0: Y cuando faltan 2 minutos para llegar a las 3 de la tarde, mensajito por aquí de Toño, dice: eso mismo digo yo, ¿qué culpa tengo yo? Muchas gracias, David, me encanta la canción del Grupo Caribe, por cierto, temazo, el de Verbenas de la Palma, está guapísimo. Más mensajito por aquí, nuestro amigo Domi. Buenas tardes, David, otra vez a darle ritmo a la tarde, amigo, un saludito. Y una canción a tu elección y duro, el amigo Domi del Bodegón Casapura. Tenemos por aquí a Lucy. Buenas tardes, Lucy.
3: Hola, David. Buenas tardes. Soy Lucy. Creyéndote con tu música, tu compañía. Gracias. Y haciendo una tartita para mañana. Una tartita de limón, qué con gelatina.
0: Qué bueno.
3: Queso. Para mañana, el día de el baile de magos de Candelaria.
0: Vale.
3: Con mi familia. Pues nada, gracias por tu compañía y feliz fin de semana para todos. Un besito.
0: Amiga Lucy, disfruta mañana de ese baile de magos en Candelaria. Pásalo bien. Aquí también tenemos mañana muchas fiestas. Habrá que ir a algunas. Habrá que darse un saltito por algunas por aquí. Aquí tenemos romería mañana también en Breña Baja. Por aquí tenemos otro mensajito, nuestro amigo Marcos. Buenas tardes, Marcos.
4: Buenas tardes, David. Marcos el Lagunero. Saludamos a Álvaro el Fotógrafo.
0: Sí.
4: Candelaria la Esperancera. Y Domingo Ruiz de la Manteca. Ponme cualquier orquesta. Muchas gracias.
0: Claro que sí, Marcos. Enseguida te ponemos algo por aquí. Nuestra amiga Yaya dice: hola, buenas tardes, David. Saludos. Para ti y para todos los rumberos, soy Yaya desde Icod de los Vinos. Un abrazo para el municipio de Icod de los Vinos en la isla de Tenerife. Otra gran amiga, pero gran amiga de verdad, gran oyente. Paula, buenas tardes, bienvenido de nuevo a las ondas de Rumberos FM. Más que una radio, un sentimiento, un abrazo grande para todos de parte de Ana Paula. Yo soy Rumberos FM y punto. Puro sentimiento, Rumberos FM. Gracias, Paula. Mensajito por aquí, María. Hola, David, te estamos oyendo desde Galicia. Nos gusta mucho escucharlos desde aquí. Un besazo para los rumberos y otro para ti. Un abrazo, María. Primera vez que me manda este mensaje, María, desde Galicia. El amigo Luis. Primera vez que me manda un mensajito al programa, Don David, grandísimo programa el de hoy. Un abrazo bien grande, compañero. Gracias, Luis. Un abrazo también para ti y para tu familia. Tú también eres grande y lo sabes, ¿eh? Y el siguiente temita va dedicado para Mati. Llega el amigo José Manuel Hernández, cantante de la isla vecina de Tenerife, y la canción Así soy yo.

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2: Por cierto, por aquí, el sábado 8 de agosto estará la orquesta Los Ideales en Punta Gorda, la isla de La Palma, en la fiesta de San Mauro, junto a la orquesta The Voice Machine. Primero hay un tributo a Maná, Rayando el Sol, y después del tributo, gran baile con las orquestas The Voice Machine y orquesta Los Ideales. Sábado 8 de agosto, orquesta Los Ideales en La Palma, en Punta Gorda. Así que tomen nota. Que me saltó esto por aquí. Mimi dice, David, yo también soy grande. Yo lo sé, Mimi, tú también. No te pongas celosa, Mimi. La siguiente canción va dedicada para el amigo Román del grupo Ilusión Gomera.

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1: Vamos con este temita de Nueva Línea, Un Beso. Desde aquí quiero mandarle saludos a José Marrero y a su mujer del grupo musical Nueva Línea y también a las chicas que han dejado Nueva Línea. A Raquel, a Sofía, a Alicia y la cuarta, no me acuerdo cómo se llamaba. Por cierto, Sofía estaba el otro día en Tito el Bambino, que la vi.

0: Mensajito por aquí de nuestra amiga Mati, que quería la morocha y no le puse la morocha, le puse otra.
1: Nada, David, pusiste la canción esa de romántica, ¿no? Muy romántica, me gustó, me gustó.
0: Gracias.
1: Nada, yo te pedí la morocha, pero sé que no tienes la morocha.
0: Sí la tengo, pero
1: no pasa nada, ¿vale? Pues nada, encantado de oírte. Sabe que te transmite una energía muy buena.
0: Gracias.
1: Desde la distancia.
0: Gracias.
1: De La Palma a Tenerife. Venga, un abrazo fuerte, amigo. Gracias. Soy Mati. Soy Mati.
0: Mati, sí. Sé que me pediste la morocha, pero no me acordaba y te puse esta. Pero yo te la vuelvo a poner. Yo después te pongo la morocha. A ver si no me olvido. El amigo Luis dice, gracias campeón, gracias a ti. Laura, hola David, buenas tardes mi niño, espero que hayas disfrutado de unas merecidas vacaciones, bienvenido de nuevo, hoy mi dedicación va para mis amigas que valen oro, ellas saben quiénes son y para ti, mi rumbero favorito. Gracias, gracias por la parte que me toca. Un fuerte abrazo, ponme algo de las mejores orquestas de Canarias, la Gran Tropicana. Enseguida te ponemos algo por aquí de Tropicana. El amigo Román dice, gracias David, no te dije porque mañana estamos en un almuerzo privado de cumpleaños. Y el domingo las ledas. Sí. A ver, la siguiente canción va dedicada para el amigo Manuel El Palmero.

0: Llega un temita del último pendrive de Rumberos FM, el pendrive Rumberos IA. Esta canción se llama Mi Debilidad. Yo tuve algún pendrive por aquí para vender, ya no me quedan. De momento yo no tengo pendrive, ya he vendido algunos. A ver si me mandan algunos para acá. Está muy guapo el pendrive de Rumbero FM. Hay más de 100 canciones en este pendrive por tan solo 20 euros, ¿eh? Y esta canción forma parte de ese pendrive de Rumberos FM, Rumberos IA. Para el amigo Manuel El Palmero esta canción. En La Palma lo pueden encontrar en la ferretería Los Chelos en Tijarafe y también en Fuencaliente de La Palma, Carnicería Los Canarios.
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0: Y en La Gomera, en San Sebastián de La Gomera también lo pueden encontrar, en Muebles Rodríguez. Y en Tenerife tienen muchos puntos de venta. O si no, Fran Correa se los hace llegar a donde tú.

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1: La verdad que está guapo este pendrive. El amigo Toño dice que son 147 canciones. Sí, son un montón. Yo no las llegué a contar todas, Toño, pero sí. Después en un ratito ponemos otra más del último pendrive de Rumberos FM, Rumbero IA. Mimi, como me sigas mandando WhatsApp, al final me voy a olvidar de ti, Mimi. Vamos con mensajito por aquí. Del amigo Toño de Santa Catalina. Buenas tardes, Toño.
2: Hola, David. Aquí Toño de Santa Catalina. Bienvenido a casa.
1: Gracias, amigo.
2: Bueno, a pasar una tarde estupenda con esta buena música. Y muchos saludos por los palmeros, que me encanta la isla. Pues nada, un abrazo fuerte.
1: Amigo Toño, si te encanta La Palma, darte un saltito por aquí. Y lo pasamos bien, Toño. Vamos con otro temita por aquí. La siguiente canción va dedicada para mi compañero Dani Flores del Rumberazo. Llega Fran Macaco y Javi. Ellos son Código Latino y la canción Yo te dejo volver. Grandes amigos Fran Macaco y Javi de Código Latino de La Palma. Tremendas voces de nuestra verbena, de nuestra fiesta.
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1: Si van a una fiesta en La Palma o fuera de La Palma y ven a dos chicos cantando, es Fran y Javi. ¿Te das cuenta?

Me estoy riendo de un mensaje que me acaba de mandar Fran por aquí, nuestro director Fran Correa. Una cosa que me acaba de decir por el pinganillo. Dice que le mande saludo para los Ocupa. Román, ¿tú sabes quién son los Ocupa, Román? Qué bueno estuvo eso, Fran, te la pegaste buena, ¿eh?

Después de esta canción hacemos un pequeño alto en el camino para la publicidad, pero enseguida volvemos. No se vayan, que todavía estaremos por aquí hasta las 4:30 de la tarde haciéndoles compañía en sintonía de Rumbero FM, sintonía de Verbeneo con David Pérez.

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0: Continuamos de Verbeneo, las 3 y 26 minutos en Canarias, una hora más si nos escuchas en la península ibérica.
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0: En Galicia, por ejemplo, donde hay muchos oyentes escuchando Rumberos FM.
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0: En Galicia son las 4 y 27 de la tarde.
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0: Esta canción va dedicada para Mimi, para su mamá Herminia.
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0: está Rumberos FM.
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1: Nuestro compañero Dani Flores dice: gracias, señor, por ese temazo. Saludos para todos los chicos de la Orquesta Tropicana. Hoy te estoy escuchando desde que empezaste. Dale duro, máquina. Gracias, compañero. Rumberazo, que también lo puedes seguir en TikTok.

0: El amigo Dani es muy moderno, TikTok. Y ahí está también emitiendo, hace sus directos en TikTok, el rumberazo. La verdad es que se los pega bueno también, ¿eh? El amigo Dani es más moderno que yo. Yo todavía no he llegado a tanto, Dani. No tengo tiempo de tanto, Dani. Otro gran amigo, el amigo José Manuel Hernández. Hola, David, ¿cómo estás, amigo de Verbeneo? Un abrazo, amigo. José, ¿no escuchaste tu canción antes? Antes puse tu canción, José. Un abrazo para José Manuel, cantante de la isla de Tenerife, también conductor de las guaguas Tiza. Por aquí otro mensajito. Hola, buenas tardes, David. Qué alegría volver a escucharte. Gracias por alegrarnos la tarde de los viernes. Me encanta tu programa y tú eres muy buen comunicador. Bueno, hacemos la cosa, lo intentamos hacer lo mejor posible, ¿eh? Por lo menos llegar a la gente, que es muy importante. Saludos para todos los rumberos y en especial para ti, un abrazo. Gracias. Nuestra amiga Lucy desde San Isidro, en el sur de la isla de Tenerife. Bueno, vamos con otra canción por aquí. La siguiente va dedicada... A ver, que se me fue un mensajito para arriba. Para el amigo Domi del bodegón Casapura. Llega la orquesta Los Ideales y la canción Devuélveme la vida para Domi.
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0: Si mal no recuerdo, mañana estarán Los Ideales en el puertito de Güímar. Creo que es así, a ver si Fran
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0: Me lo confirma enseguida. Y el sábado 8 de agosto estarán en la isla de La Palma, estarán en Punta Gorda en la fiesta de San Mauro Abam. De San Mauro Abab.
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0: En las fiestas de San Mauro en Punta Gorda estará Orquesta Los Ideales y Orquesta de Voice Machine.
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0: San Mauro de Abab.
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0: Es el nombre correcto.

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1: Y continuamos rápidamente con más buena música. Ahora llega el grupo Generación Cero, Mi Ex Tenía Razón. Canción dedicada para el amigo Jorge.
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1: Vamos, Jorge, alegría que es viernes, Jorge. Y hay verbeneo para rato, ¿eh?

0: Vamos con un mensajito por aquí. A ver. A ver si esto quiere caminar. Nuestra amiga Koba, vamos a darle las buenas tardes a Koba. Hola Koba, ¿cómo estás?
1: Muy buenas tardes, David. Ese saludo para ti, para tus compañeros,
0: ¿sí?,
1: para las rumberas, rumberos, rumberitos, como siempre. Entonces, la cancioncita a tu gusto, para todos los que acabo de nombrar, para mí, para los míos, y a seguir escuchándote.
0: Gracias.
1: Con calor, como estamos, pero no queda de otra, a adaptarnos. Venga, chao. Gracias.
0: Amiga Koba, la mejor manera de refrescarte es escuchar Rumbero FM con aire acondicionado, con un ventilador al lado y siempre con buena compañía. Laura, nuestra amiga Laura dice: David, recuérdanos el teléfono de Fran, el de la persona de contacto, para solicitar un pendrive. Te lo paso por privado. Nuestra amiga Ana León de Santa Úrsula, que está contenta. Mari de Santa Cruz de la Palma dice: David, mira, me gustó la canción que me dedicaste, pero probé. Pero pobre diabla, sí soy yo. ¿Cómo vas a decir eso, amiga, eh? No, no. La canción del amigo Pedro. El amigo Miguel Herrera. Hola David, soy Miguel, espero que estés bien. Un saludo, te estoy escuchando cuando puedas. Si puedes ponerme una del grupo Saoko, claro que sí. El amigo Fran dice que la orquesta Los Ideales estará mañana en el puertito de Güímar de 7 a 9, desde las 19 horas hasta las 21 horas en el puertito de Güímar, y a partir de las 12 estarán en La Escalona. A ver, un mensajito por aquí, a ver qué dice por aquí el amigo Dani Flores, de parte de Edwin Rivera, dice.
2: Saludos amigos, les habla Edwin Rivera de Puerto Rico para invitarlos a que estén escuchando siempre Rumberos FM, la mejor. Te lo dice tu amigo Edwin Rivera. ¡Quema, quema! ¡Aguanti!
0: El amigo Edwin Rivera, gracias Dani.
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0: Continuamos con más buena música por aquí. La siguiente canción va dedicada
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0: para la amiga Lucy.
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0: Ahora llegan las chicas y los chicos de la nueva cantera y la canción Mentirosa.
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0: Esta canción va dedicada para Carmen y para Nieves, un temita para ellas. Y también les puedo adelantar ya que la nueva cantera estará en la Isla de la Palma en el año 2027. El próximo año estarán por la Isla de la Palma. Ya está confirmado el lugar, la hora y la fiesta. Hasta ahí puedo hablar. Como se diría en el 1-2-3, hasta ahí puedo leer. Así que ya está confirmado, me lo han confirmado por aquí.
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0: La nueva cantera en el 2027 en la Isla de la Palma por primera vez.

0: Saludos para los chicos y chicas de la nueva cantera. Esta formación, esta joven formación musical de la isla de Gran Canaria.
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0: Nos vamos hasta el ilustre barrio del Socorro en Breña Baja para darle la buena tarde a nuestro amigo Rubén. David Pérez, un saludo desde la Asociación de Vecinos, que estamos trabajando para la Romería de Santiago y ya queda menos para Belial. La Romería de Santiago es mañana desde San Antonio hasta San José, en Breña Baja, la isla de La Palma, y después hay verbena con la Orquesta Tropicana, Orquesta Dorada Band y el amigo DJ Tenas, Plaza de las Madres, a partir de las 22 horas. Saludos para la Asociación de Vecinos del Socorro. A ver si pronto los tenemos también por aquí. A ver si nos hacen una visita que les queda cerca. El amigo Toño de Santa Cruz dice, son 147 canciones el pendrive de Rumbero. Aprovecha la publicidad e hidrata la garganta, eres genial. Gracias, Toño. El amigo Toño me manda por aquí la canción Isla Mía de los Viejos, claro que sí, muy bonita, Toño. Amigo, el enlace que te envié no tiene nada que ver con las verbenas de La Palma, pero para mí simboliza muchísimo. Qué tantos buenos recuerdos de vivencia en esa maravillosa isla. Gracias, Toño. Y el siguiente temita va dedicado para el amigo Evaristo en Breña Alta. El amigo Evaristo que siempre quiere una rancherita por aquí, nosotros y yo, me encanta complacerlo. Así que llega Rocío Dúrcal y la canción Me Gustas Mucho.
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0: Para el amigo Evaristo en Breña Alta, la isla de La Palma, un abrazo para toda su familia, para su mujer, para sus hijos, nietos y resto de familia. Una familia muy grande, ¿eh? Para saludarlos a todos.

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1: Espero, amigo Baristo, que te haya gustado la canción, pero tenemos que continuar. Se nos va el tiempo volando, el tiempo, la radio es oro.
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1: Vamos con Grupo Arena, Vente para la fiesta. Canción para Lucy.
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0: Vente para la fiesta, Grupo Arena, esta canción versión merengue, aquí en Rumbero FM de Verbeneo con David Pérez, en directo, 9 minutos para llegar a las 4 de la tarde. Saludos también para los chicos de la Pecan de Fuencaliente, de La Palma, en el sur de la isla de La Palma también. Y para todos los comercios que ponen siempre Rumberos FM, para hacerles compañía.
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0: Para todos los conductores de guagua, taxi, camioneros, que le hacemos mucha compañía también, muchas horas en la carretera.
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0: También todos quedan saludados.

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1: Continuamos con más WhatsApp que siguen llegando al 626-17-1087, 626-171087. Desde Lanzarote, para dedicar un temita a Pedro y a Segundo de parte de Soraya, que estamos de vacaciones en Lanzarote. Pues saludos. Vamos con más dedicatorias por aquí, más canciones. La siguiente va dedicada para el amigo Marcos el Lagunero.

0: Desde Fuerteventura, Grupo Bomba. Canción para el amigo Marcos el Lagunero. Gracias, Marcos. Grupo Bomba esta noche en Santa Cruz de la Palma. A partir de las 22 horas en la Avenida Marítima, zona de los balcones. Así que si están por La Palma, si vienen para La Palma, ya saben dónde hay buena música esta noche. Y ahora ha llegado el momento de escuchar una canción que está arrasando en las redes sociales, en TikTok. Los jóvenes están bailando esta canción. La reina de orquesta tropicana, canción dedicada para la amiga Laura.
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0: Y también para los chicos y chicas de orquesta tropicana, para todos los seguidores que tiene esta orquesta de La Palma. Que por cierto, hoy no hay ninguno por aquí escuchando el programa.

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3: Pues ya lo saben, si están por La Gomera en esa fecha, hay buena verbena, buena fiesta por ahí, en San Sebastián de La Gomera, en la villa. Bueno, pertenece a San Sebastián de La Gomera. Así que ya lo saben, el 22 y 23 de agosto. La siguiente canción va dedicada para Yaya. Vamos con un temita del pendrive de Rumberos FM para Yaya, que le va a gustar. Yaya dedicó de los vinos. Un fin de Rumberos IA.

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1: Te recuerdo, mi WhatsApp, si estás escuchando el programa. La mejor manera de saber que me estás escuchando es participando conmigo. 626-171087. Participa, no te cuesta nada. Estamos ya en la última media hora de programa. El siguiente temita va dedicado para nuestra amiga Ana Paula y también para el amigo Miguel Herrera, que pedía por aquí un temita del grupo Saoko. El vicio de tu boca, grupo Saoko.
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1: Y con este temita hacemos un alto en el camino para la publicidad, pero enseguida volvemos, no se vayan, que regresamos con la recta y final del programa de hoy.

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0: Ya estamos de vuelta por aquí en la recta y final de Verbeneo con David Pérez en Rumberos FM.
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0: Esta canción va dedicada para esas personas de Galicia que escuchan Rumberos FM. Para la amiga María en Galicia. Calibre de Fuerteventura, vida pasada.

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1: También les vamos a dedicar una canción a Pedro y a Segundo de parte de Soraya, que están de vacaciones en Lanzarote. Lo repito el mensajito que no lo escucharon por aquí. Yaya dice, muchas gracias, David. Yaya dedicó, gracias a ti, Yaya. A ver, más mensajito por aquí. David, te estoy escuchando. Soy Mati, vale, estoy escuchando. Yo soy una adita a Radio Rumbero. Sabes que eso es el acompañamiento mío. Lo tengo en la aplicación y en la radio de mi casa. Soy seguidora de Radio Rumberos, de todos tus compañeros. Y sobre todo tú. Gracias. La amiga María dice, gracias por la canción, David, de Fuerteventura, nuestra isla favorita, a la que vamos en cuanto juntamos unos días. Un besazo. Gracias, María. Por cierto, también quiero desearles unas felices vacaciones a nuestro compañero Tino Aponte, que coge vacaciones la próxima semana también. Lo estaba diciendo ayer por la mañana que cogía una semana de vacaciones, así que Tino, a disfrutar de la familia, a desconectar y a recargar las pilas. La siguiente canción se la voy a dedicar a Luis en Breña Baja, al amigo Luis.

Vamos con más mensajitos por aquí, más WhatsApp que siguen llegando, porque si no, no nos da tiempo de leerlos todos y no quiero que se me quede ninguno por detrás. Nos vamos hasta los llanos de Aridane, hasta la isla de La Palma. Nos quedamos en la isla de La Palma para darle la buena tarde a nuestra amiga Alicia. Ánimo, amigo, animando la tarde con música siempre mejor. Gracias, amigo David. Gracias, Alicia. En los llanos de Aridane, cerquita de aquí. Nuestra amiga Mari Pili, que estuvo de vacaciones en la Isla Bonita. Hago chas y aparezco a tu lado, bailando merengue. Hoy sí me tienes escuchándote, saludo. Espero que hayas disfrutado de unas buenas vacaciones en la Isla de la

Y este temita va dedicado para los chicos del Barrio del Socorro, para la Asociación de Vecinos del Barrio del Socorro. Llegan otros amigos. Llega Fran Macaco y Javi, Código Latino, Bubalú. Recordándoles que Código Latino estará el 29 de agosto de las fiestas del Socorro en Breña Baja. A la llegada de la romería, Código

El amigo Toño de Santa Cruz, muchas gracias, David, por tu compañía en estas dos horitas de sobremesa con tu gran verbeneo. Enhorabuena, como siempre, que Dios te bendiga tanto a ti como a la familia y que los colme de mucha salud. Un abrazo, amigo. Un abrazo, Toño. Toño, eres más grande que el Teide.

Vamos con una vida plena versión merengue de Furia Joven. Esta canción va dedicada para Lucy en San Isidro. También para la amiga Cóvaga, por aquí también. Y para Toño de Santa Catalina. Si el amigo José Manuel está todavía en sintonía, le ponemos una canción. Si no, pasamos página. Vamos a la siguiente.

Nuestra amiga Josefina, buenas tardes para todos desde Tazacorte. Desde la villa y puerto de Tazacorte, la isla La Palma. Un abrazo, Josefina, gracias.

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Vamos a recordar un temita de la clase aparte, donde el amigo Miguel formó parte de esta agrupación de la isla de Tenerife. La mujer del pelotero, la clase aparte.

este disco en su momento contó también con la colaboración de nuestro director, de Frank Correa. Cuando el amigo Frank Correa estaba en Radio Decibelios, también formó parte de este disco, de La Clase Aparte, recordando esta canción.

Vamos a complacer a nuestra amiga Mati, que me pidió la morocha desde que empezamos el programa. Le puse otra. Por ahora voy a poner la morocha para ti, Mati. Que ya estamos ya en los últimos segundos, últimos minutos de programa, ¿eh? En el final, final. La morocha, mambero encendido.

Nuestra amiga Cova dice, gracias por la canción, muy animada para bailar y olvidarnos de este calor. Y ya aprovecho y me despido hasta el próximo viernes para seguir de verbeneo. Espero que haya tenido tus buenos días de descanso con tu familia. Chao, Cova. Gracias, Cova. Pues sí, mi gente, todo lo que tiene un principio tiene un final. Así que ha llegado el final del verbeneo en el día de hoy. De verbeneo con David Pérez llega al final. ¿Sabes qué? En este viernes 17 de julio del 2026. Gracias por estar ahí, gracias por aguantar este calor, gracias por aguantarme a mí estas dos horitas de radio. Para mí ha sido un placer enorme pasarme por los micrófonos de Rumberos FM un viernes más. Volveré por aquí dentro de 7 días, volveré a hacerles compañía. Gracias de verdad por la acogida cada viernes. Y qué les digo, que pase una feliz tarde de viernes, un feliz fin de semana con la familia, con los amigos, a disfrutar de la vida, que son 2 días. Si van de fiesta, si van de verbena, mucho cuidado con la carretera al conducir, no beban mucho, siempre lo justo y necesario. Y nada, a partir de las 7 estará por aquí Fran Correa y de Verbenati desde el restaurante Piedras del Teide. Y por mi parte ha sido todo, nos vamos, gracias.

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1: Hola mi gente hermosa, soy Nati Caru desde La Palma y les invito a que escuchéis mi nueva canción Cuando te miro. Y como no, aquí en Rumberos FM. Les mando un fuerte abrazo y que le den muchísimo amor a esta canción. ¡Mua!

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1: 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Dice que es que te encuentras una aleta y ahí te desvías.
2: Eso estás diciendo desde que salimos de Santa Cruz y yo no veo aletas ninguna.
3: Y la gente está loca que da miedo adelantando por ir para abajo como loco.
1: Claro, porque tú crees que todo el mundo va a ir a 80 como tú. Mira la aleta ahí, mira la aleta ahí. Métete para ir para adentro.
3: Ah, claro, pero ese es el puente. A ese le dicen la aleta del tiburón, el puente de la aleta del tiburón. Eso está en el polígono de Granadilla.
1: Pues un poquito más abajo está la cafetería del restaurante La Aleta, que dice que tienen unos menús que los hacen muy buenos. Eso me dijo Fátima, la costurera.
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1: 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Oye, ¿qué estás ahí? Tráeme un bistec para comer mañana, que no tengo nada.
0: No se le escapa ni una.
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0: sigue para abajo. Dice que es que te encuentras una aleta y ahí te desvías.
1: Eso estás diciendo desde que salimos de Santa Cruz y yo no veo aletas ninguna.
2: Y la gente está loca que da miedo adelantando por ir para abajo como loco.
0: Claro, porque tú crees que todo el mundo va a ir a 80 como tú. Mira la aleta ahí, mira la aleta ahí. Métete para ir para adentro.
2: Ah, claro, pero ese es el puente. A ese le dicen la aleta del tiburón, el puente de la aleta del tiburón. Eso está en el polígono de Granadilla.
0: Pues un poquito más abajo está la cafetería del restaurante La Aleta, que dice que tienen unos menús que los hacen muy buenos. Eso me dijo Fátima, la costurera.
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0: Muy buenas tardes y bienvenidos desde Guía de Isola. Les saludamos desde este nuevo local, recientemente abierto, restaurante Piedras del Teide. Muy cómodo, un lugar apetecible para visitar. Nada, la invitación es para que se pasen por aquí. Hay unos chuletones ahí. Unos champiñones rellenos. Ay, mi madre.
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0: esto está de lujo. Así que nada, pásense si quieren buen vino. 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Una terraza para disfrutar, bueno. Un encanto, pues nada, de verdad. Deseamos que les vaya muy bien, que puedan desarrollar su actividad y que puedan ser felices con lo que hacen, claro que sí, al amigo Irán y familia. Nada, desearles lo mejor, de verdad. Pues aquí estamos hoy, fiel a la visita, fiel a la cita, con la invitación que nos hicieron. Y agradecer una vez más pues por estar por aquí. También a esa gente que le han facilitado la apertura, que han dicho sí, que eso es lo que hay que hacer. No poner impedimentos, sino ayudar al que quiera poner un negocio. Todavía me acuerdo cuando quería abrir la sala en Playa San Juan.
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0: Agradecer, siempre le agradezco al señor alcalde que estaba. Pero bueno, es lo que hay. Marineros somos y en la mar andamos, ¿eh? Hay que ayudar, hay que facilitar las cosas para que un crecimiento se vea como se ha visto en Guía del Sol. Ahí lo dejo. Bienvenido. Gracias por estar ahí. No voy a alegar más, que ya voy a alegar bastante. Así que nada, si ustedes se quieren pasar por aquí, estamos aquí, traímos los pendrive, vamos a estar de prácticamente de inauguración, porque va poquito que se inauguró, y vamos a acompañarles. Así que si quieren disfrutar un poquito de buena música y sobre todo de la compañía de la radio en directo, pues aquí estamos. Encantado. Piedras del Teide. Guía de Isola. Venga, pues nada, los WhatsApp, ya lo saben, que pueden enviarlos por aquí al 628-23-2997, 628-23-2997, ya se lo saben, esto está ya petado por aquí. Y nada, gracias de verdad por estar ahí. Gracias por elegirnos. Como siempre, me acompaña Gabriel, a los mandos técnicos.
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0: Y yo, pues, detrás del micro. Nunca adelante, detrás siempre, ¿eh?
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0: Venga, pues vamos a empezar a leer los WhatsApp por aquí. Ya tenemos un montón de WhatsApp.
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0: 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Buenas tardes, Fran. Ponme una canción de Nueva Línea, me dice. Vale, vamos a ver si contenemos. Estamos en directo, ¿eh? No me estén pidiendo milagros. Que milagros algunos. Y a ver si se cumple.

Ven a felicitar a Conchi, a Olga y a Luis también. Saluditos para ellos, ¿vale? Felicidades, gran labor la que hacéis, buen proyecto. Saludos. Este proyecto va a tiempo que nació. Seguimos.

Vamos con saluditos que tengo por aquí. Hola, saludos, un abrazo mío a mi mujer Milagro y el mío también. Saluditosito desde San Isidro. ¿Dónde están? Estamos en Guía y Sobra. Restaurante Piedras del Teide, recientemente abierto, ¿eh? Si te agarras el chuletón de 1,5 kilos que vi ahora mismo. Chuletón, vamos, chuletón de novillo, niño. El novillo no lo vi, pero vi el chuletón. Tremendo. El novillo no vino, vino el chuletón.

0: los WhatsApp escritos, ¿vale? Saluditos desde Lanzarote, son unos máquinas, nos alegran la vida, gracias. A ustedes. Oye, para esa gente de Lanzarote que están por el puerto de la Cruz también, saluditos. Dijeron que iban a venir por aquí. Mando un saludito grande también.
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0: Si no tienes planes, ya sabes, puedes pasarte. Te echa una yoletita, te echa una fabada, te echa. De lo que hay no falta de nada. Unos champiñones, que lo pinche unos champiñones ahí. Pibito guapo que empezó hoy, mira, ¿eh?

0: Paola desde Tenerife, una canción para las chicas de la comunión de fiesta, comisión de fiestas del Carmen de Arapo, ¿eh? Saluditos para ella. Grandes que son. Ahora se suben al carro un montón. Sí, es fácil, ¿eh? Hay que currar.
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0: Yo no tengo pelos en la lengua para decir las cosas, ¿eh? No. Con respeto y con amor siempre. Buenas tardes, Fran. Comienza el directo disparando duro, como siempre, diciendo verdades como puño. Ahí apoyo. Siempre, yo en día de hora tengo siempre, tendré esa pena, esa, un sueño en mi vida de montar una sala en Playa de San Juan. Y un par de malandros, pues, truncaron ese sueño. Me gasté un dineral y al final los señores no firmaron el proyecto. Gracias. Así les va en la vida. ¿Parando duro o no? Diciendo la verdad. Porque cuando uno quiere abrir un negocio y vienes de otro sitio, pues hay que facilitar las cosas, no ponerle pegas, ¿no? Ayudar.
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0: este chico no es de aquí.
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0: Este chico que montó este negocio aquí, Piedras del Teide, viene de otro municipio.
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0: que pues hay que ayudarle.
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0: Facilitarle las cosas, no poner impedimentos.
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0: Tienes que cerrar.
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0: eso, tienes que poner no sé qué, tienes que dar.
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0: Algunos todavía están en el ayuntamiento, algunos se acuerdan.
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equipo, Gabri, todo, la gente del restaurante, Piedras del Teide, a todos, un saludito. Gracias por estar ahí. La radio siempre encendida en la mejor emisora. Un saludo para todos ustedes y un besito grande. Coba desde la Laguna. Coba, besito, Coba. En breve haremos un encuentro familiar llamado Rumberos. En breve.

0: Felicitar a Javi Díaz, el director de la gala y diseñador Arafo. Javi Díaz.
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0: felicidades. Muy buena. No sé si es la gala del carro.

0: Dice por aquí un saludito, pero es un saludo en el personal de la CAN de Guima, en especial al departamento de lavandería, por su trabajo, su gran trabajo. Sí, señor, saludos a los chicos del CAN. Hacen una labor increíble. He podido tener la posibilidad de estar ahí con esos, con esa gente, con esos niños. Siguen siendo niños, que sean hombres y mujeres. Pero el CAN es un centro de capacidad. Son maravillosos. No he podido estar más por el tiempo. Pero que sepan, esa gente me transmiten muchísimo. Muchísimo. Eso no te engaña. Eso te lo dan todo. Eso la gente no te engaña. Como muchos bichos que hay por aquí. Pues Kiko, si Kiko me está oyendo, además digo, Kiko, ¿está oyendo, Kiko? Saludos para Kiko y Benjamín. Kiko y Benjamín.
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0: Tío Pepe, saludos.
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0: Hola, saluditos para todos los rumberos. Si puedes ponerme...
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0: Puedes ponerme, otra no puede haber. Otra no puede haber. No lo sé, si la tendré por ahí. 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Las invitaciones para que vengan, acaban de abrir prácticamente hace una semanita y están inaugurando prácticamente su restaurante. Carnes a la brasa, tienen unos chuleteones increíbles, tienen una carta fabulosa. Pásense y los conocen. Se compran un pendrive de buena música que los tengo aquí.

0: para Joana, que se casa mañana. Muchas felicidades para ella y su pareja. Señor, felicidades.
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0: lo que Dios une, que no lo separe el hombre, aunque a veces eso no se cumple mayormente.
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0: Yo te entrego esta alianza con amor y fidelidad. Y así se dice, ¿no? Yo os declaro marido y mujer. Ya estás casado, niño. Puedes besar a la novia si quieres, rey. Dale un beso ahí con tu

0: Dice, la canción del camión mató a la perra, deberían de quitarla del repertorio, pues resulta triste. Gracias, María Tere desde Arafo.
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0: Usted está mirando eso desde otro punto de vista.
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0: Es una canción, simplemente una canción. Yo tengo un perrito y
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0: es una canción. Por eso no podemos.
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0: ¿Y la de Mátala entonces qué?
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0: ¿Qué hacemos con la de Mátala? La quitamos también del repertorio.
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0: Mírelo desde el punto de vista que yo le estoy diciendo para que vea que tengo razón.
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0: Hay una canción que dice, la tiene chiquita también. La quito del repertorio porque acá la tenga chiquita. Y resulta que lo que tenía chiquita era la moto.
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0: Que no cabían dos.
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0: ¿Qué hacemos entonces?
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0: ¿Te gusta la de tiene chiquita, Gabriel?
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0: la canción de la tiene chiquita.

Recuerden que mañana estaremos en Arafo a partir de las 12 de la mañana, Plaza del Carmen. Si quieres ir, estás invitado o invitada. A sumar, ¿vale? A restar no vaya, a sumar.

0: Buenas tardes, Fran, soy Naira. Que vaya todo genial, nos vemos pronto. Claro, Naira. Te quiero conmigo, que lo sepas. Te quiero conmigo.
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Saluditos desde La Laguna, los muchachos que están por ahí por el Bronco. Saludos, échenle de comer a las gallinas, échenle agua. Échenle agüita a las gallinas que hace calor. Vete, échenle agua a las gallinas, Jorge. Los huevos ni se te ocurre tocarlos, ¿eh? Aunque a ti te gusta tocarlos, de verdad. Sí. Los huevos los recoge tu padre, ¿eh?

uno de los integrantes de Rumbero FM se llama Dani Flores, que lleva Rumbero en el corazón. De parte de Kiko 1979. Gracias, Fran, un saludo. Claro que sí. A Dani, recuerdo el día que vino a hablar conmigo hace tiempo. Le cobraban una otra radio 400 euros al mes por hacer programas. Me lo dijo, él trabajaba en un bar. Y yo le dije, coño, con toda la expresión del coño que es nuestro, ¿no? Digo, no me parece lógico, hombre. Prepárate bien.

no tienes planes para esta tarde, para esta noche, quieres sacar a tu pareja, pues mira, vente para aquí. Estamos en Guía de Isora. Entras por el cementerio para acá. La primera bajada, no, la segunda. Ahí está.

0: Oye, venga, saluditos para Kiko, Benjamín, saluditos, me está dando las gracias por la gorra. Eres un traste. Un abrazo. Échate algo a mi salud. Estás en buenas manos, estás en buenas manos. Tranquilo que la finca queda cerca. A ver. Un saludo, Kiko. Saludos para ti, para Benjamín.
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Mi amigo Toño dice: me siento muy feliz cuando habla así, tan claro y directo. Vamos, en la misma sintonía. Claro que sí, hay que hablar claro, sin ofender a nadie. Si se ofende a alguno, que lo siento, pero yo, siempre con respeto, con amor y cariño, como digo yo. Pero hay muchas cosas que uno debe de decir, no puedo callar porque me duele el corazón.

0: En esa época, te hablo de Guía Edisora ahora que estoy aquí.
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0: 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Quería montar una empresa aquí, una sala de fiesta. Me cerraron las puertas. Los que estaban en ese momento en la administración pública.
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Chica, muy bien, el Peldre está buenísimo, muy bueno, gracias, saludos. Yo le digo que está buenísimo, no, de lo otro. Buenas tardes, Fran, te agradezco muy mucho las felicidades por su santo. Carmen Alonso de Jardina, de Jardín, perdón, el Jardín del Abuelo, de parte de sus hijos.

0: Saluditos, Germán, sí. Después te llamo, ¿vale?
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0: Un abrazote, hermanazo. Te quiero un montonazo, lo sabes. Mi hijo Germán del Bodegón Antonio, aquí en Guía también. Saluditos para él, yo. Un abrazo grande. Te quiero, lo sabes.

0: Oye, mi amigo Cartaya, saludos, Cartaya. Un abrazo.
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0: Un abrazo grande.
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0: Gracias por hacerte con el pendrive, ¿vale? Aquí los tenemos en el bodegón Antonio, por guía también. Y los tenemos hoy aquí también, aquí en Piedras del Teide, ¿vale?
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0: recomendado 100% estos restaurantes en Guía y Sora, estos dos, 100%.
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0: Más totalmente diferente el estilo. Vi un chuletón, lo dije antes. Pesó 1.5 kilos, 1.48 kilos.
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0: Madre de Dios.
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0: Dice por aquí un saludo desde la Isla del Hierro. Cómo me gustaría verles en el Hierro, transmitiendo en alguna de nuestras plazas o lugares públicos. Gracias. A ver si las autoridades toman cartas en el asunto. Bueno, pues si nos llaman, ahí estaremos, ¿vale? Encantadísimo de estar en el Hierro. Cualquiera de nuestro pueblo, de nuestras islas. Buenas tardes, agradezco.
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0: La cervecita de Anella en Tajao. Saludarme a Carmelito y a Manuel el del Arco de Tajao. Y a las chicas. Un abrazo grande. Son grandes. Hoy les saludé porque fueron maravillosos, ¿eh? Sí, señor. Hicieron un trabajo impresionante. Además, fue un compromiso mío para que estuvieran ahí. Esa gente hoy se levantaban de madrugada para estar en su puesto de trabajo. Así que nada, de verdad que sí.
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0: abrazo grande, amigo, escuchándote en mi taller. Gracias, saludos de Fuerteventura. Nuestro amigo Miguel Ángel, desde Puerto del Rosario, Casilla del Ángel. Amigo Miguel Ángel, saludos, Miguel.
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0: Hazme una guitarra.
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0: La guitarrita esa de mentirita. Hámela. Que ponga Rumberos FM.
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0: piedra en el camino que siempre supera. Ramón de Santa Cruz. Ramón, saludos, amigo. Un abrazo grande. ¿Qué pasa, Ramón? Que son muchas piedras y a veces te van quemando, ¿no?
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Hay unos olores aquí, muchachos. ¿Qué están haciendo, Irán? ¿Qué está haciendo ahí? ¿Eh? ¿La carne cabra? Uy, haciendo la carne cabra. Y hasta que los años carne cabra. Claro, yo sabía los olores que habían ahí. No me dejaré de preguntar.

Escuchándote desde el Cotillo, un abrazo grande para todos ustedes aquí en nuestra caravana. Saludos, gracias por llegar a nuestras vidas. Un abrazo, dice, estamos de fiesta por aquí. Saludos a la gente del Cotillo, estamos en fiesta en todos lados. Morro Jable, Puerto Rosario, está

tenías preocupado hoy. Un abrazo, Toño. Uy, Germán hablando inglés, agüita. Casi nada. Yes. La jodimos.

del cortijo que está en Gran Tarajal, en el muelle. ¿Qué harás ahí, Golfo? ¿Qué harás ahí? Si tú no sabes nadar, mira, ven. Echa un gomático de eso. Te vas a tirar, tírate con un gomático. Paquito, saludos de Fuerteventura. Bueno, pues estamos pues eso, intentando también realzar un poquito la industria, el negocio. Y hoy nos encontramos en Guía de Isora con un proyecto muy lindo.

0: Lo que son checos.
1: Nadie la puede sujetar.
0: Checos, lo vaco.
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0: Mira, a ver, descifra eso ahí, Gabri. Oscars. Offer. ¿Qué quiere decir eso? Ah, ok, vale. Te jodido estudio, ¿eh?
2: ¡Sabor!
0: Sí, Flor, estoy en guía. Estamos en guía y sola, Flor. Acércate, vente, te veo, te doy un abrazo.

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0: Venga, vamos con los WhatsApp. Audio no, Tomás, audio no puedo, ¿vale? Hola, Fran, buenas tardes, equipo. No para la música. Una cancioncita para Esperanza, Ofelio de Santa Catalina. Que los queremos mucho. Venga, vale, saluditos, chicos.
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0: Tomás, ya encendiste la

0: sabor.
1: Sé por deñar, niño, eso. Saluditos para ustedes, un abrazo. 628-2329-97. Recuerda, guía de Isora. 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Aquí estamos, ¿eh? Los pollos están a la brasa.

dice, saludame a la comisión de fiestas del cercado. Un abrazo grande. Oye, unos luchadores ahí. Saludos, muchachos. Un abrazo. Claro que sí. Fin de semana del 2 de agosto.

0: 639-627-737. Nos llama, podemos cita, como el ginecólogo, igual.
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0: Igual, igual. Lo que no reviso, igual.

ese saludito desde Villaflor. Los espero mañana para verlo. Tengo muchas ganas de verlo y de escucharlo. Un abrazo. Saludos a la gente de Villaflor. Un abrazo. Pueblo

No me digan los metros, que ya no me acuerdo. No lo daba en la escuela. Tantos metros a nivel del mar. Ya no, ni me acuerdo. Metro arriba, metro.

Dice, hola Fran, ¿qué tal? ¿Sabes si Los Ideales cantan el 1 de agosto? Porque es mi cumpleaños y me gustaría celebrarlo. El 1, Finca España, Finca España. Sí, Finca España. Finca España, por aquí me confirma.

Conchi, saludito, un saludo, Conchi del Jardín del Abuelo. Claro que sí. Buena música, ¿eh? Esas canciones del pendrive que estamos sacando, ¿vale? Ese pendrive guía. Vamos.

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0: Mira, ya me mandaron los metros que tiene el Teide al nivel del mar, ¿sabes? 3.715 metros. Por ahí más o menos sabía yo. Vamos con más mensajitos que nos hacen llegar por aquí nuestros oyentes. Buenas tardes, quiero saludar a todos. Ya es el fin de semana. Que pasen un buen día, buen fin de semana. En especial a Eva, mi mujer, y a Claudia. Estamos escuchando Rumberos, la mejor emisora de Canarias. Oye, se agradece. De los más ruines, digo que siempre, de los más ruinitos somos los mejores. Jugando el play-off. Jugando el play-off de ascenso. De los más ruines somos los mejores, ¿verdad, niño? Estás más guapo que la última vez que te vi, ¿eh?
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0: Roberto y Eva, saludos, chicos.

Carne fiesta, garbanza, garbanza rellena. Y de lo que hay no falta de nada. El domingo nos vamos a Tegueste en horario de mañana.

Sí, sí, estamos esperando por la visita a la aldea a montar la radio, la emisora. De triunfan mucho fan aquí de ustedes. Saludos, oye, para toda esa gente de la aldea. Mando un abrazo grande, ¿vale? Gracias a toda esa gente de la aldea. A mí me cae muy bien la gente de la aldea, de verdad. De verdad que sí. Trabajadores, currantes. Han sabido sobreponerse a las adversidades. Saluditos a toda esa gente de la aldea, de verdad. A la gente de la cooperativa Cuagrisán. A toda esa gente que trabaja en los invernaderos. Tomates, plátanos, etcétera.

0: Bueno, pues hoy estamos de verdad dándolo todo aquí para que ustedes lo pasen bien, puedan pasarse por aquí si quieren.
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0: Se llevan el pendrive si quieren.
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0: tengo aquí.
1: Contigo,
0: tengo el coche, lo tengo ahí. Tengo el coche y fuera.

0: Pruebe los pollos asados aquí. Pruebe los pollos asados. Pruebe el chuletón de novillo ese.
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0: El chuletón solo, el novillo no vino. Vino el chuletón.
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0: Está buenísimo, ¿eh? Una pinta.
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0: A los chicos de Vinter, saludos para los chicos de Vinter, hombre. Saluditos.
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0: El waifu.

0: Cariñito. Y para mi amigo Luis, con mucho cariño, para toda esa gran familia, para esto, Breña Alta, ¿vale? Un abrazo, muchachos. Ahí va ese paso doble para ustedes. Toñito. Un abrazo, Toñito. Kiko, ponte la gorra. Ponte la gorra, golfete.
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0: Para que veas, un paso doble de los de antes, ¿viste? ¿Eh?

Mos, Pontevedra. Aquí que la familia, qué envidia sana nos dan poder estar ahí probando un chuletón. Un chuletón de esos acompañado en buena compañía, en tu compañía. Porfa, con algo de Armonía Show o tamarindos. A nuestros saludos y cuídate mucho, caporal. Saludos. Buena gente. Qué bueno soy, coño.

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1: Dice hola desde Tenerife, una cancioncita para las chicas.
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1: Saludos para todas esas chicas. Dice hola Fran, tarde ocupada, ¿eh? Sí, señor, tarde ocupada. Estamos por aquí. Oh, que están haciendo croquetas. Están haciendo croquetas, ni.
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1: Haciendo croquetas están las chicas. Es de milagro, esa milagrita. No, y María del Mar, María del Mar.

0: Qué bonita familia, qué bonita. Qué bonita familia.
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0: Saluditos a los chicos de Pontevedra, de Mos. A ver cuándo vuelven, A ver cuándo vuelven. Un placer siempre.

0: esperamos por aquí, ¿eh?
1: Mira qué bonita mi María.
0: Un abrazo. Sí, señor. Venga, para ustedes. Hacemos, me vi en un sitio maravilloso, con

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0: Medio para arriba, ¿eh? Medio para abajo hay poco que enseñar, ¿no?
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0: Oye, tenemos una terraza espectacular aquí, ¿eh? No.

Oye, buenas tardes, familia. Nos dicen por aquí, saluditos. Oye, saludos para ustedes también. Gracias por dejarnos entrar en vuestros hogares, lugares de trabajo, etcétera, etcétera. Y también en los corazones de ustedes.

Saluditos desde la frontera, el Hierro, abrazo, estamos de vacaciones y escuchándole, un abrazote enorme. Tenemos ese repetidor en Valverde, un abrazote grande para toda esa gente de Valverde, de frontera, de toda la isla del Hierro. Quiero ir pronto a verles, de verdad.

0: La gente no se pone vieja, mira. El amigo que me saludó ahora no se pone viejo. Me llamo Bomero, yo con honra, yo me privo todo. Venga, sigan llegando más los WhatsApp por aquí. Aquí estoy asando los pollos que huelen para comer, dice.
1: Ah, FM.
0: Claro que sí. Tienen que estar buenos eso. Saluditos desde las Salinas del Carmen, desde el Caracolito, Fuerteventura.

El caracolito. Agüita, niño. ¿Qué le pusiste ahí? Carne cabra y medio pollo. Oh, no se tiene para mañana. Y bien decorado, muy bonito, bien presentado, ¿eh? Me duele lo que... Saluditos para Emilio y para el Caco de La Palma, Andrés y Emilio. Saludos.

0: Saludos, Mare del Mar. Yo no sé lo que quiere decir. Está preguntando si el pollo es macho o hembra. Yo no sé. Ahí los veo. Hay quien lo conoce. ¿Tú conoces el pollo si es macho o hembra, Rey? No sabe. Yo tampoco. A Irán creo que sí. Dense una vueltita, estamos a buena hora, ¿eh? Son las 9 de la tarde.
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0: Saluditos desde Playa San Juan. Saludos, estuve por ahí el otro día y me gustó mucho. Saludos.

Pregúntele a Blanca, Blanca entiende de gallina más que yo. Ella le curaba el gogo ese. Ya, la primera que salía por la cresta. Volverá, ¿no? La primera. Ella le echaba azufre. Pregúntele mañana, Blanca. Mañana también. Le daré. Blanca y su pollita.

Ya lo decía David hoy. Rechacen imitación. Y recuerden siempre, la mejor publicidad que hay, el boca a boca. No dejen que le vendan la moto. 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Siempre. Yo no les engaño, ¿eh? Para bien o para mal, es así.

0: que no sabe lo que es una jícara, ¿eh? ¿Ah? Una gallinita chiquitita, no creció.
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0: Pero pone huevo que jode. Dice por aquí, dedícale la canción de Tocadito a Lupe. Ay, no la tengo, no, estoy en un directo, no puedo poner canción. Gracias, familia.
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0: Traigo ya una lista de selecciones.

Buenas tardes, amigos. Saludos para todos y para Nico, el pajarero. Pajarero, sí. Los mejores cortados que habían era un bar que había, se llamaba El Pajero. El Pajero, tus mejores cortados. Leye, El Pajero.

0: los morochos a Irán.
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0: El Sopli. Palabras, y también para Arjona.
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0: No, Ricardo Arjona, no.

0: Oye, darle las gracias a toda esa gente que han venido por aquí a degustar de la cena. De una bonita cena, de una bonita velada, ¿verdad? Una bonita velada aquí en Piedras del Teide. Guía de Isora. Guía de Isora tiene sabor.
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0: Manito, no me hables en inglés, chico. Sé que tú estuviste en la labor.

de Puerto El Rosario, qué grandes son, qué grande eres, qué programón. No tienes pelo. No. No, no, no, no. Eso no tengo. Saludos, mi

0: todo.
1: Oye, saludito para el amigo Juan Antonio Avilés Espósito. Saludos a la gente de Ravelo. Pero Juan Antonio. Saluditos para ahí, para toda esa gente, para la amiga Águeda también.

0: para bailar y gozar. Rumberízate ahí, porque hay un dicho que dice que de la mar el mero y de la tierra rumbero. Eso, mira, somos los 20 y yo. No. Era de la mar el mero y de la tierra el carnero, pero yo le cambié el nombre al carnero. Carnero una vez me topó uno y no quiero saber. ¿Sabes lo que es topar, no? Ese ríe.
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0: Dice saluditos a todos desde la isla del Yar. Me asustaste, oye.
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0: 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No te vayas, me asusta.
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0: Hoy hay un camarero nuevo que empezó aquí ahora, que es guapo, lo digo. Tiene barbita, unos ojos grandes. Bueno, no, yo no sé si eso tendrá

0: señor.
1: Dice, un saludito, te escuché hablando de la aldea, siempre te escuchamos, un abrazo, nunca escribimos, pero estamos 100% con ustedes y no sabe lo que hacemos para escucharlo en el invernadero, hombre. Tienen que venir a vernos. Porque tenemos que ir a la aldea, ¿vale?
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1: Así que nada, un abrazo enorme a la aldea San Nicolás.

0: abrazo, puntal.
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0: Dice saludo a Francisco Santos Álvarez. Tu sorry te echa de menos. Oh, ¿no? Mira qué bien. Vuelve, vuelve a casa, vuelve, vuelve. Vuelve, vuelve pronto.
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0: 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Venga, vamos con más saluditos que tengo por aquí. Estoy lleno ya también. Venga, vamos.

Dice buenas tardes, don Francisco. Buño, qué bien. Me alegraste el día. Dedícale una canción para Juana Silvera de Los Baldíos. Que fue su cumpleaños. Saludos y mucha suerte, oye. Ahora despejé la vista para. Muy bien todo, pero te agradecería que no me volvieras a decir don Francisco. Solo por mi amor. Se llama Fran o Francisco, Kiko, amigo, lo que sea. Pero me llama don Francisco, me

Mira. Es verdad, lo único que te dicen eso es... O una carta de Hacienda o algo así. O te dicen don. Yo me asusto. Venga, vamos con más mensajitos porque esto no para. Por aquí nos dicen un saludo para todos. Gracias por estar ahí. Saludame a mi familia. Saludos desde la isla del Meridiano.

0: los champiñones rellenos, un pedazo de champiñones. Tienen que ser champiñones, esos de invernadero, grandes, ¿eh? Grandes. Con una decoración en los platos, impresionante.
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0: Bueno, mañana lo sabemos. Hoy estamos aquí.

Yo iba para cantante, pero después se me desvió la cosa. Se me fue, se me desvió. Ese por aquí, saludito desde la isla de La Palma. Un abrazo para todos ustedes. Gracias por existir. Saludos. Hemos apostado mucho por la isla de La Palma también, al igual que por Fuerteventura, pero por la isla de

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1: Y el apoyo de ustedes, sin duda, claro que sí.
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1: A los amigos de Viaje Ramalugo en La Laguna, saludos muchachos.
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1: Recuerden que tenemos ese viaje en septiembre, ya casi casi al completo.
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1: Y también tenemos uno previsto para diciembre, a ir a ver el encendido de Vigo, ¿vale?

0: Tú no me tirarán, ¿eh?
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0: porque nosotros no somos emisora local. No nos pagan los ayuntamientos. El ayuntamiento, ningún ayuntamiento. Pues sí, ningún ayuntamiento nos paga para transmitir. No. Eso
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0: son para otros. Tienen sus emisoras locales.
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0: nosotros tenemos que currar.
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0: Saludos a los amigos de Tecno Intra. Saludos, Cristo. Cogiste a Infragante hablando por teléfono. Pero la camisa está bonita. No cabe duda.
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0: Los vinagres, agüita. Los vinagres.
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0: Yo no me vuelvo a juntar con ustedes.
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0: Ahora se lo dice a Olito para que.
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0: Ahora se lo dice a Olito, si te parece. Mira a ver. Se fue para la fiesta del Carmen de Vallehermoso. Salud.

un saludito a los amigos por Alajerón. Sí, señor, saludos para todo ese pueblo de Alajerón. Buen trabajo que están haciendo. A ver la carretera cuando está. A ver cuando termina la carretera. Una carretera que va al aeropuerto, una carretera que le da vida a la Playa de Santiago, al municipio de Alajerón. Lleva un montón de tiempo de obra, ¿eh? Así que, sí. A ver si pone mano dura ahí. Saludos, señor alcalde, un abrazo para usted. Y gracias por siempre estar ahí, ¿eh? Viva la Virgen del Paso. Viva la Virgen del Carmen que estamos celebrando. Y en septiembre viene la Virgen del Paso. La Virgen del Paso y el Ángel de la Guarda.

Estamos en Guía de Isora, frente, justamente frente a La Gomera. Nadando podemos ir hasta con un saco papas al hombro, tranquilamente. Un gomático también podemos llevar. Antes se decía gomático, ahora cambiaron neo.

0: Sí, dice buenas tardes, señor. Mándele saludos a los chicos del Enrollado de Guimar. A Kevin el Flaco, el catalán, y a Sammy, venezolano, unos puntales. Tienen que pasar a echarse un bocadillo. Están enviando mensajes para el programa de ahora, ¿vale? Saludos, chicos. Un abrazo. Dame otra pista, ¿dónde están? ¿En qué lugar se enamoró de ti?
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0: A mí me gusta esa que decía, ¿quién es? Soy yo, que vienes a buscar a ti. Ya es tarde, ¿por qué? Porque ahora soy yo el que quiero estar sin... ¿Se acuerdan de esa? Pimpinela. Vete y cierra la puerta. No, vete y pega la vuelta. Vete y cierra la puerta, no te quedes allá, vea. Plasencia, un abrazo grande. Muy buenas gestiones, un abrazo para ti, ¿vale? Mira, esto es así. Música, buen humor. Mira el flaco como baila, ¿eh? Coge el paso, coge el túnel, como decía el de Agulo.

0: María.
1: ¿Sabes bailar bien, o digo? ¿Te estaba viendo bailar? ¿Eh? Con rumbero, claro. Es lo que hay.
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0: Saludito a Juan Ramón, alcalde de Arafo. Juan, un abrazo, Ramón. Te veo mañana para que pague una caña, ¿vale? Sí, señor, saluditos para toda esa gente por ahí. Las buenas gestiones hay que hablarlas y decirlas también. Las malas también hay que decirlas, ¿eh? Dice, un saludo para la comunidad cubana. Oh, mi hermano, ¿qué pasó, mi hermano? Un saludo, muchachos.
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0: Gavilo, Gavila.
1: Ponle una cancioncita para José Ramón que se va a coger Burgao. Ajá. Va a coger Burgao.
0: Y también que se divierta.
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1: Cuidado no rebale, niño, cuidado no rebale, que eso está. Lleno de mojo y tú puedes rebalar. Mira a ver, mira a ver. Barruntas hieles.

0: Ah, de noche me dice, va, va.
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0: Yo pensé que de noche se iba a cangrejear, pero se va a coger hurgado también, ¿eh? Te vas a cangrejear.
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0: Saludito para los chicos de la oficina de Vinter. Saludos, muchachos, un abrazo grande.
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0: También los chicos de Pemay, Rentacar Pemay en La Palma. Saluditos para ellos.
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0: Un abrazo, Rentacar Pemay, mejores de La Palma, sin duda.

vale, ok, por aquí el amigo Geray. Son las fiestas también ahora de La Esperanza, municipio del Rosario. Hoy el viernes 24 estaremos en la gala de La Esperanza, ¿vale? Recordarle que el 19 de julio a las 5:30 de la tarde tenemos la gala de mayores, la gala de Romera Mayor, senior. Aquí tenemos las candidatas, me la mando por aquí, llegar de fiesta. Coincide con el partido, que también lo puedan ver ahí, ¿eh? Sí, señor. Un saludito enorme para Geray, como siempre, el patrocinador oficial de Gatesa. 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Pues ahí estaremos, ¿vale? Ahí estaremos, si Dios quiere, el 24 de julio en la gala de La Esperanza. Siempre agradecimiento a toda esa gente que cuentan con nosotros. Geray Gutiérrez, concejal de fiestas del Ayuntamiento del Rosario. Como no, al señor Ecolástico Gil, que nos oye, nos escucha mucho también. Un saludo, señor, un abrazo grande. No coincidimos en la laboral porque yo no fui.

de Aqualia, que ahora está dándolo todo en el pueblo de Fania. Dice, oye, saludos para los chicos de Aqualia. Por Fania, saludos.

0: vamos a leer los WhatsApp que nos quedan por aquí. Son las 10.
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0: Buenas tardes, saluditos. Iremos a probar por ahí, por Guía de Isora, a ese restaurante. Se nos ha puesto los dientes largos, dice. ¿Ah?
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0: Vénganse por aquí. Piedra del Teide, ¿vale?
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0: Recuerden que están abiertos desde hace dos semanitas.
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0: Vienen de otro municipio,
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0: puestos de trabajo y demás, pues es de

0: Bueno, pues nada, agradecerle a Irán y a su familia aquí en Piedras del Teide, en este restaurante que acaban de abrir hace dos semanitas.
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0: Desearle lo mejor, darle las gracias. Y nada, ustedes que vengan y prueben, ¿vale? Vengan y prueben.
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0: vengan y prueben
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0: y les gusten.
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0: Muy buena cocina, muy buena.
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0: Muy buen género.
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0: Y nada, darle las gracias, de verdad. Nosotros nos vamos a despedir.
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0: Pero amenazamos con volver, ¿eh?
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0: Así que nada, sean muy felices. Gracias por estar ahí. Gracias por
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0: Prestarnos su atención, su tiempo.
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0: Y nada, los emplazo mañana. Estaremos a las 12 por ahí por Arafo.
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0: En el Carmen, la Plaza del Carmen, ¿vale? Es un directo que tenemos ahí. Así que nada, sean felices, pásenlo bien. Chicos de Piedras del Teide, les deseo lo mejor.
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0: Así que nada, sean felices, pásenlo.

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0: sigue para abajo. Dice que es que te encuentras una aleta y ahí te desvías.
1: Eso estás diciendo desde que salimos de Santa Cruz y yo no veo aleta ninguna.
2: Y la gente está loca, queda miedo adelantando por ir para abajo como loco.
0: Claro, porque tú crees que todo el mundo va a ir a 80 como tú. Mira la aleta ahí, mira la aleta ahí. Métete para ahí para adentro.
2: Ah, claro, pero ese es el puente. A ese le dicen la aleta del tiburón, el puente de la aleta del tiburón. Eso está en el polígono de Granadilla.
0: Pues un poquito más abajo está la cafetería restaurante La Aleta, que dice que tienen unos menús que los hacen muy buenos. Eso me dijo Fátima, la costurera.
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